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0: aplauso. Fuerte el aplauso para Nico Mattioli.
1: Gracias, Nico.
2: No, gracias. La

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0: Muchas gracias a todos, Ulises y toda la banda.
1: Amigo, muchas gracias, mamá. Un placer, ¿eh?
0: Siempre disfrutando, gracias, representando el cuarteto ustedes, ¿eh?
1: Gracias, amigo.
0: Gracias.
1: ¡Fuertes aplausos!

0: hermosa, muchas gracias por la invitación. Dios los bendiga.
1: ¡Qué placer!
2: El aplauso para Luciano.

0: ¡Fuerte el aplauso para Nico Mattioli!
1: ¡El aplauso para Nico Mattioli! Gracias, Nico.

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2: Y una vez más, Martín Salinas, Alfred Cuevas, en modo bandeja.

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1: Hermanos y hermanas de la sintonía, ¿qué tal? ¿Cómo están? Nosotros esperamos que todos y cada uno de ustedes se encuentren bien. Estamos acá para llevar ese programa a través del cual llegamos a todos y cada uno de ustedes, mis queridos hermanitos de la sintonía, y lo hacemos de la mejor manera posible, siempre con un mensaje profundo, con un mensaje claro, pero con la convicción de poderles ayudar a través de nuestros conocimientos. Esa es nuestra labor y la estamos cumpliendo. Y hoy como ayer, y hoy como siempre, tengo en mis manos la Santísima Biblia. Estoy en el libro de los Proverbios, capítulo 15, versículos del 21 al 25, que dice: al necio, ser necio lo hace feliz, pero el que es entendido corrige sus pasos. Los planes fracasan por falta de consejos, pero triunfan cuando hay muchos consejeros. El hombre es feliz cuando sabe responder, y qué buena es una respuesta oportuna. Para el entendido, la vida es un camino ascendente que lo aleja de caer en el sepulcro. El Señor destruye la casa de los soberbios, pero afirma el patrimonio de la viuda. Estas palabras están en la Santísima Biblia y a través de ellas llegamos a todos y cada uno de ustedes, mis queridos hermanitos de la sintonía. Recuerden que si ustedes tienen problemas, si tienen dificultades, a lo mejor lo ignoran, no lo saben y pueden estar siendo víctimas de algún trabajo negro, de algún trabajo de magia negra, de brujería, de macumba, de vudú, de hechicería. Pueden estar siendo víctimas de algún trabajo de satanismo o de algunos alumbramientos satánicos. 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Vamos a continuar con el programa porque tenemos una gran cantidad de mensajes que nos llegan de diferentes sitios, de diferentes lugares. Ese mensaje dice: nací el 6 de septiembre del año 62 y quiero saber por qué desde hace algún tiempo se me está rompiendo tan seguido mi vehículo. Esto nunca me pasaba y lo que más me preocupa es que el vehículo lo utilizo para hacer y desarrollar mi trabajo y mis actividades, y prácticamente sin el vehículo es como que me cortaran los brazos. ¿Me pueden decir qué es lo que está pasando y si tengo que visitarlos? Este mensaje viene de la provincia de Entre Ríos. Mi querido hermanito, le voy a explicar claramente. Desafortunadamente, hay personas que a usted no lo quieren. Y no obstante eso, hay otras que le tienen mucha envidia. Pues bien, una de esas personas que no lo quiere y le tiene envidia, le mandó a hacer un trabajo negro. pero ese trabajo negro fue direccionado al vehículo, al auto. ¿Por qué? Porque saben que usted depende del auto, del vehículo, y es donde más le duele a usted, mi querido hermano. Por eso mandaron a hacer el trabajo negro y lo direccionaron a su vehículo, porque le tienen mucha envidia a usted y no lo quieren, mi querido hermanito. ¿Usted qué tiene que hacer? Usted lo que tiene que hacer es actuar a tiempo. Actúe a tiempo, actúe rápido. Venga, visítenos. Usted me pregunta qué debe hacer. Debe venir, visitarnos, y cuando venga, haga lo siguiente, mi querido hermano. Venga en el auto. 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Tiene que actuar a tiempo, actuar rápido. El tiempo es su peor enemigo. 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El número que debe jugar es el 795. Lo va a jugar por 5 días hábiles. Y téngalo por seguro que una vez liberado va a acertar, pero no una vez, sino varias veces, mi querido hermanito. Continuamos porque tenemos más mensajes. Este mensaje dice: nací el 10 de febrero del año 48 y no puedo dormir. ¿A qué se debe? ¿Me pueden decir? ¿Y me pueden ayudar? Gracias. Este mensaje lo envía una hermanita de la provincia de Entre Ríos también. Mucha atención, mi querida hermana, porque hemos descubierto que desafortunadamente usted fue víctima de un trabajo de magia negra. Ese trabajo de magia negra lo hicieron para que usted no pueda dormir. Usted se la pasa las noches en vela y, no obstante, al otro día sin apetito para consumir los alimentos. Esto está conllevando a una situación que a usted la está haciendo perder de peso, porque al no poder dormir, al otro día se le va el apetito, no consume los alimentos necesarios y empezó a perder de peso. Esto es preocupante. Más preocupante aún porque usted ya es una persona que tiene cierta edad. Pero lo importante es que usted nos envió el mensaje y quiere ayuda. Es decir, que el problema le preocupa. ¿Qué tiene que hacer? Actúe rápido, actúe a tiempo. Dígale a una de sus hijas que la acompañe y venga y nos visita. Cuando vaya a venir, nos trae lo siguiente. Eso sí, tiene que actuar rápido, a tiempo, porque el tiempo es su peor enemigo. Tráiganos lo siguiente. Tráiganos una prenda de vestir oscura, cualquier prenda suya, cualquier prenda, un pijama, una solera, cualquier cosa que tenga de color oscura, negra o oscura. Nos trae esa prenda oscura, agua mineral sin gas y nos trae bicarbonato de sodio. Una vez acá en nuestro centro de consulta o en el lugar en donde le atendamos, directamente vamos a cortar el trabajo de magia negra. Cortando el trabajo de magia negra, usted directamente va a quedar sana. Obvio, si actúa a tiempo, si viene rápido, porque el tiempo es su peor enemigo. Y después de estar completamente liberada del trabajo de magia negra, nosotros le vamos a dar en ese momento un número y después de estar liberada, usted va a acertar con ese número varias veces. No una vez, sino varias veces, una vez liberada. ¿Qué quiere decir? Que va a cambiar su vida totalmente porque va a poder dormir, va a poder consumir alimento y va a tener buenos ingresos jugando a la quiniela, pero una vez liberada. El número que le corresponde a usted es el 267. Lo va a jugar durante 4 días hábiles. Eso sí, venga cuanto antes para poderle ayudar. Con mucho gusto, estamos para servirle y le esperamos. Continuamos porque hay más mensajes. Ese mensaje dice: nací 27 de abril del año 70 y no entiendo algunas veces qué es lo que me pasa, pero lo que sí tengo bien claro es que todo me va mal. ¿Me pueden ayudar? ¿Y qué debo hacer? Ese mensaje viene de la provincia de Entre Ríos también. Bueno, mi querida hermanita, porque es una hermanita también la que nos envía este mensaje, le tenemos que decir de la siguiente manera. De acuerdo a su fecha de nacimiento, 27 de marzo del año 70, tenemos que decirle, mi querida hermanita, que usted es una persona de trabajo, de lucha, de mucho sacrificio, que ha podido con su esfuerzo y con su esposo sacar a su familia adelante, pero en ese momento lo que a usted se le está presentando es un problema bastante delicado y muy grave. ¿Por qué? Porque usted, mucha atención a lo que le voy a decir, junto con su esposo y su familia, fueron víctimas de una macumba. Esa macumba es brasilera y la macumba brasilera hace de que a la persona se le ponga todo hacia arriba, es decir, muy difícil. ¿Por qué? Porque la hacen directamente para perjudicarla en todos los aspectos de la vida. Como verá, lo conveniente es necesario que actúe a tiempo. Lo conveniente y necesario es que usted actúe a tiempo, es decir, que venga rápido a la consulta. Cuando vaya a venir, nos trae lo siguiente. Nos trae una prenda de vestir oscura suya. Nos trae tierra de su casa, del patio, agua mineral sin gas y nos trae bicarbonato de sodio. Usted va a tener que traer cuatro elementos. Normalmente se piden tres elementos, pero usted necesita traer cuatro. La prenda de vestir oscura, la tierra del fondo de su casa, el agua mineral sin gas y el bicarbonato de sodio. Con esos elementos vamos a cortar completamente el daño y téngalo por seguro que usted va a salir adelante rápidamente si actuamos a tiempo. Como usted necesita también ingreso de dinero, hemos elaborado una numerología científica en la cual usted va a poder jugar. Usted lo va a jugar a ese número durante 3 días hábiles. El número que le corresponde es el 971. Lo va a jugar durante 3 días hábiles, pero para que el número le salga el día que usted lo juega, tiene que estar ya completamente liberada de esa macumba brasilera que le hicieron. Una vez liberada, va a acertar, pero no solamente una vez, sino varias veces a la quinela. Le esperamos. 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Y bien, mis queridos hermanitos de la sintonía, gracias por la atención prestada al programa y simplemente les decimos, estamos para servirles, estamos para ayudarles. Hasta pronto y buena suerte.

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0: 7 de la mañana, 9 minutos. Me apareció una propaganda de Chevrolet ahí en el YouTube. Buen día, ¿cómo andan? Nosotros comenzando la mañana. Mañana de miércoles. Mañana de miércoles 7 de octubre. Acá en la radio compartiendo con vos, acompañándote a donde quiera que vayas. O que vuelvas también. Hay muchos que están volviendo de trabajar. En esta jornada que está rari. Y hay una alerta meteorológica bastante importante, si se quiere, por probables tormentas para el día de hoy. Cuestión que ahora solo tenemos un poco de viento soplando, que ya te voy a contar desde qué sector sopla. También está bastante nublado, pero está hermoso el día. Está produccionismo con nosotros, que está prontando el mate. Tiene un poco de cara de medio como de dormido, con unos ojitos así, produccionismo. Pero supongo que debe estar. ¿Estás bien? ¿Estás perfecto?
1: De
0: 10. Me encanta. Me encanta que así sea. Te damos la bienvenida a vos, por supuesto, que estás allí del otro lado. Estás haciendo mandados, estás trabajando, ya hay muchos que entran a trabajar a las 6 de la mañana, hay otros que están volviendo, hay otros que están realizando trámites, quienes están manejando, lo que quiera que sea, dentro de la ciudad de Concordia y afuera también, que por ahí nos escuchan. Buen día para la gente de Calabacilla, para la gente de Ubajay, Villadela, Puerto Yiruá, Estancia Grande, Nueva Escocia. Para la gente de Pedernal, muy buenos días también. Para la gente que está del otro lado también, La Criolla, Charrúas, Osvaldo Manasco. Para la gente del barrio La Voz, para todos, muy buenos días. Y por supuesto para los que están acá dentro del ejido urbano, acá de Concordia. Muy bienvenidos al Club del Desayuno. Te voy a contar cómo está el tiempo a esta hora en la ciudad de Concordia, 18 grados 6 décimas. A mí ya me dio calorcito. Yo sí me traje algo, pero tengo calor. Cielo mayormente nublado. Humedad 93%. 1006.4 medida en hectopascales la presión. El viento sopla del este a 13 kilómetros por hora. Y la visibilidad es óptima, 15 kilómetros. Para lo que resta de esta jornada, por la mañana tormentas aisladas y hacia la tarde y noche probabilidad de tormentas fuertes, muy fuertes. Así que va a estar heavy la cuestión. De hecho, hay una alerta meteorológica que nos indica que el área va a ser afectada por tormentas de variada intensidad, algunas localmente fuertes. Estas mismas podrían estar acompañadas por abundantes precipitaciones en cortos periodos, ocasional caída de granizo, actividad eléctrica frecuente y ráfagas intensas. Se esperan valores de precipitación acumulada entre 20 y 50 milímetros, pudiendo ser superados de manera puntual. Nosotros te vamos a ir contando acerca de cómo viene el clima durante todo el día, acá en la radio. Pero hoy aparentemente va a llover. Y ahora, si tenés que salir de tu casa, yo te diría, ¿no?, que se anime a remera la gente. ¿Vos qué opinás?
2: Buen día, Alma, buen día.
0: ¿Cómo estás?
2: A toda la gente linda que nos está escuchando como cada mañana. Está lindo, sí, para remerita.
0: Para remera está bien.
2: No, para musculosa.
0: No, remerita.
2: Ah, pero una remerita y...
0: O una camisetita finita.
2: Me gusta, sí, está lindo. Linda mañana,
0: por supuesto.
2: Linda mañana, linda temperatura. Esto de levantarse temprano y que no te abrace tan fuerte el frío es como que es algo agradable. O sea,
0: es una caricia.
2: Exactamente, este comienzo de primavera es muy agradable.
0: Exactamente.
2: Para mí...
0: ¿Para vos?
2: La mejor época, la mejor etapa de cada año es la primavera.
0: Ajá.
2: Cuando ya empezás a... Mire que salís a la mañana.
0: Ajá.
2: Y sentís ese olor a azahar, ese olor a jazmín, olor a flores.
0: Ah, el olor a primavera,
2: sí. Se siente muy lindo.
0: Sí, totalmente.
2: Aunque hay mucha gente que empieza con estornudo, picazón de nariz. Hay mucha gente alérgica y para ella a veces dice, ay,
0: no, la primavera.
2: Odia la primavera. Porque,
0: bueno, es un parto para la gente que tiene alergia al polen, por ejemplo. Es la primavera es sufrirla. Así que bueno, le deseamos que le sea leve la primavera, que tengan una bendecida primavera de todas maneras.
2: Sacar una foto.
0: ¿Al mate?
2: Sacar una foto y ponerle de estado ahí.
0: Ahora le voy a sacar una foto al matecito, ahí. A tu matecito. Bienvenido. A vos que estás del otro lado, allí, y ya te habilitamos el WhatsApp, ya hay dos mensajitos por allí. El WhatsApp que es el 3454-330915. Andrés, buen día.
1: Buen día, Alma. ¿Cómo andás?
0: ¿Cómo andás vos?
1: Producción no apareció. Sí.
0: Producción acá anda, sí.
1: Trabajando a full.
0: Sí, sí,
1: arriba
0: sí.
1: Del
0: sí,
1: techo,
0: sí.
1: ¿No? Como siempre.
0: Arriba del techo, muy bien. Bendición
1: para vos, Alma. Y para producción y para todos, siempre. Y saludo para amigo Germán.
0: Gracias, Andrés, querido.
1: Los botines, Germán.
0: Sí, reclamando los botines. Que tengas una bendecida jornada, ¿no? ¿Sabes qué es cuando apoyás esto fuerte? Buen día, Horacio.
3: Hola, Alma.
0: Hola, Has.
3: Tanto tiempo. Bueno, buen día primero.
0: Buen día, en serio,
3: acá
0: tanto tiempo.
3: El chofer me trajo a la escuela. Acá vení. Están esperando que abran.
2: Ahí está.
3: La abuela tomando mate. Yo estoy acá esperando. Chau, Alma. Ahí te lo paso con mi chofer.
0: La nieta.
4: Buen día, Alma. ¿Cómo estás?
0: ¿Cómo andas, Horacio?
4: Buen día. Bueno, acá en Conchamín, en la escuela, esperando para entrar. Y yo con qué, con Matioli. Uh-huh. Bueno, Alma, que tenga buen día.
0: Gracias, igualmente. Igualmente para vos y para Yasmín, que en serio, tanto tiempo, como dijo ella, hacía que no la escuchaba. Y que tenga buena jornada en la escuela. Vos, Horacio, buena jornada en el trabajo. Por allí, gracias por ese mensajito de todas las mañanas. Cuando, en este caso, cuando Yasmín está por entrar al colegio. Gracias. Muchas gracias. ¿Me ibas a decir algo? Se te fue.
2: Se me escapó.
0: Bueno,
2: se me fue.
0: Ya te vas a acordar. Bienvenidos a todos al Club del Desayuno.

Carlos Bauti haciendo ¿Quién te quiere como yo? Cuando pasaron 23 minutos de las 7 de la mañana y lo vamos a dejar de fondo allí a Carlos cantando. Mientras tanto yo voy a comenzar a desarrollar las noticias y nos vamos a CTM nuevamente porque desde allí se anticipa que un pronóstico de lluvias agravaría la actual creciente del río Uruguay. Así que esto desde el área de hidrología de Salto Grande se señaló desde la CTM, desde la Comisión Técnica Mixta de Salto Grande. El ingeniero Guillermo Collazo, integrante del área de hidrología de la Comisión Técnica Mixta de Salto Grande, explicó que la actual situación del río Uruguay seguramente se va a agravar en los próximos días a partir de las lluvias previstas al norte de Argentina y sobre todo el sur de Brasil. Complicada situación. Collazo señaló que por ahora estamos en una situación de una crecida ordinaria, pero como hay lluvias muy importantes previstas en la cuenca media y alta del río Uruguay, con eso la actual situación puede transformarse dentro de pocos días en una crecida extraordinaria. El especialista indicó que la evolución dependerá de precipitaciones que todavía no ocurrieron. Eso depende de que se cumplan efectivamente, en mayor o menor medida, las previsiones de los modelos que tenemos hoy meteorológicos. O sea, lluvia que todavía no ocurrió, explica. Collazo detalló que las lluvias que van a ocurrir acá en la zona de Salto Grande, en torno al embalse, no van a ser muy importantes, pero lo complicado va a estar en el norte, en la cuenca media, en lo que correspondería a la zona argentina de Corrientes y Misiones, también del lado brasilero. El integrante de hidrología explicó que esas precipitaciones son las que generan preocupación por su posible incidencia sobre los niveles del río Uruguay. Son cantidades muy importantes que si ocurren van a dar lugar a una situación desagradable, sostuvo. En cuanto a la erogación actual, señaló que hoy ronda en los 16.000, 17.000 metros cúbicos por segundo. Sin embargo, evitó establecer una cifra sobre el máximo que podría alcanzarse porque todavía no se conoce con precisión dónde y cuándo lloverá en la cuenca. Collazo sostuvo que este momento es prematuro todavía elegir un número, digamos, porque la lluvia ni siquiera cayó y depende de qué cantidades caigan y en qué parte de la cuenca caigan. Por ese motivo remarcó que anticipar un caudal específico podría llevar a una estimación equivocada. De todos modos, el especialista afirmó que ya vemos claro que se va a superar el nivel de alerta, que son los 11 metros en Concordia. Y también señaló que una situación similar podría registrarse en otras ciudades ubicadas aguas abajo de Salto Grande. En ese sentido advirtió que hay posibilidades importantes de que siga ascendiendo el nivel del río y se alcance el nivel de evacuación, que en Concordia es de 12 metros 50. Escucha. Respecto de las eventuales evacuaciones, aclaró que esa determinación corresponde a los organismos locales responsables de la emergencia. Así que el ingeniero explicó que el escenario previsto se encuentra relacionado con el fenómeno del Niño, obviamente, y según sus palabras, esto va a durar hasta abril aproximadamente del año que viene, pero el periodo más intenso que tiene más frecuencia sobre las lluvias es de acá a fin de año en nuestra cuenca. Y también sostuvo que este trimestre, al final del año, es el que hay que estar más atento, el que tiene más chance de que se den estos fenómenos indeseables, según explicó, y posteriormente podrían producirse un periodo menos intenso durante parte de enero y febrero, aunque hacia el otoño podría registrarse nuevamente una recuperación del fenómeno. Y también dijo, este año va a ser un Niño muy fuerte, con intensidad grande, como fue en el año 2015, ¿te acordás? Como fue en el año 1997-98, entonces para eso es lo que nos preparamos. Claro. Si pararíamos un poco también con la tala de árboles, si dragaríamos el río también, sería menos impacto de la crecida del río Uruguay en la gente. Eso hay que tenerlo en cuenta también, no tenemos que ser tan ignorantes
de decir que se va a crecer el río y ahí nos tenemos que sujetar al fenómeno del Niño y le echamos la culpa al Niño y a la madre naturaleza, que va a ser terrible y que esto y que aquello, drágame el río y vas a ver cómo no vas a tener tanta crecida en el nivel. 3454-330915, nuestro WhatsApp. Ojalá, yo lo que deseo y le pido a Dios es que no haya gente, yo quisiera que no haya gente evacuada o autoevacuada, porque la verdad que es horrible. Pero bueno, música, ya volvemos.

0: 7 de la mañana, 32 minutitos, y vamos a continuar con más noticias mientras habilitamos nuestro... Seguimos con nuestro WhatsApp habilitado para que nos saludemos y nos decimos buenos días en este miércoles nublado en la ciudad de Concordia. 3454-330915, nuestro WhatsApp. Escucha esta noticia, produccionismo. A ver, sí. ¿Qué me opinás vos de ese lado? Denunciaron el robo de 140 vacas y algunos animalejos aparecieron misteriosamente muertos. Productores de Chajarí denunciaron el faltante de unas 140 cabezas en un campo de Curuzú-Cuatiá. Pero tras eso, la policía rural correntina halló 78 vacas muertas y el misterio sigue abierto. Aún se desconoce qué fue lo que provocó esa mortandad de vacas. Mira cómo están. Una denuncia por el faltante de aproximadamente 140 cabezas de ganado perteneciente a productores de Chajarí dio lugar a una investigación en la provincia de Corrientes durante la inspección del establecimiento donde permanecía la hacienda. Efectivos de la policía rural encontraron 78 vacas adultas muertas. Una banda, 78 vacas muertas.
1: Es un montón, es sí. Un montón.
0: Según informó el diario El Litoral de Corrientes, el procedimiento se desarrolló en el establecimiento La Emelina, ubicado en Curuzú-Cuatiá. El campo funciona habitualmente como lugar de pastoreo y recepción de animales de productores entrerrianos. La presentación inicial planteaba la desaparición de la hacienda y un posible robo. Sin embargo, el hallazgo incorporó otro elemento a la investigación, una mortandad cuya causa todavía no fue determinada y que deberá ser esclarecida mediante los peritajes correspondientes. Ante la cantidad de animales denunciados como faltantes, intervino la Fiscalía Rural y Ambiental. El fiscal Oscar Cañete dispuso un allanamiento y una inspección integral del establecimiento para avanzar en la búsqueda y establecer qué había pasado en ese campo, qué pasó con el ganado. Con esa orden, los efectivos comenzaron a recorrer a caballo y a pie los más de 18 potreros que componen el predio. En los primeros tres sectores inspeccionados, contabilizaron los cuerpos de 78 vacas adultas. Algunos en avanzado estado de descomposición y otros

0: con signos de una muerte más reciente. El operativo debió suspenderse por las lluvias, el mal tiempo y las condiciones de los caminos rurales, así que esa interrupción impidió completar la revisión del establecimiento, por lo que todavía quedan numerosos potreros pendientes de inspección. Se ve que tampoco, digamos, vigilaban tanto los potreros, porque si había vacas que estaban ya en avanzado estado de descomposición y otras que recién las habían matado, quiere decir que hacía un montón que no recorrían los potreros para vigilar cómo estaban esas pobres vacas.
1: Y sí.
0: Entonces, las próximas recorridas van a deberán establecer si existen más animales muertos o si parte de la hacienda denunciada como faltante permanece con vida en otros sectores del campo. Por el momento, el relevamiento parcial no permite precisar qué ocurrió con la totalidad de las aproximadamente 140 cabezas mencionadas en la denuncia. O sea, hay 140 vacas robadas y hay un 80 de vacas...
1: 78 vacas muertas. Es mucho.
0: ¿Cómo te robas 140 cabezas?
1: Es un montón.
0: Otro de los puntos de la investigación consiste en cotejar las marcas y señales de los animales encontrados. Uh-huh. Esa tarea va a permitir verificar si corresponden efectivamente a la hacienda de los productores entrerrianos que realizaron la presentación. Y en paralelo, los peritos veterinarios deberán determinar el origen de la mortandad. Así que la información difundida hasta ahora no establece una causa de las muertes, ni permite dar por esclarecido el faltante denunciado. La continuidad de la inspección y los resultados de los estudios serán necesarios para avanzar en ambas cuestiones. ¿Qué opinas?
1: Es un montón. Te contaba recién, fuera del aire, que pasó algo muy parecido en los campos de localidad de Santa Fe.
0: Ajá.
1: Es raro. Es mucha plata, ¿eh? Si lo lleva a la parte monetaria, económica, yo creo que cada vaca anda rondando más o menos 2 millones de pesos por cabeza. Así que tenés varios.
0: Sí, pero sacando lo económico, a mí me llama la atención, ¿cómo haces para robarte 140 vacas? ¿Y por qué matar las otras? 78, ¿no? Que mataron 2 o 3.
1: Ahí está el...
0: A mí me parece que acá hay extraterrestre metido.
1: ¡No!
0: Se la habrán chupado los...
1: ¡No!
0: El ovni se habrá chupado las vacas. Se lo llevó porque puede haber...
1: Abducción.
0: Abducción. Puede ser que haya un ovni tan grande que quepan 140 vacas.
1: No van con hambre los ovnis. Extraterrestres. Los ET.
0: El tema es que se chuparon esas vacas.
1: O ¿no? Algún chupacabra andará por ahí perdido.
0: Pero ¿cómo va tanto hambre va a tener el chupacabra como para matarse 78? Es muy rarísimo.
1: Es raro.
0: Permitime dudar.
1: Algún chingüengüeya debe andar por ahí perdido con...
0: A no ser que hace mucho que no revisan la hacienda, ¿me entendés? Y se están robando de a 2 vacas por día.
1: Pero es como vos decís, es raro lo de que estábamos mirando recién las fotos acá, de tanto tiempo en descomposición las vacas, las que se encontraron muertas.
0: Y algunas recientes.
1: Y otras recientes.
0: Nadie vigila el ganado.
1: Tendríamos que... A ver si alguien sabe del otro lado.
0: Hay que cuidar el ganado.
1: Hay que cuidar el ganado porque te roban el ganado. Y sonaste, Mabel.
0: Vamos a la música porque me pusiste mal. Chao, te muteo ahora.

0: Encanto, quiero que sepas cuánto me haces bien, me haces bien, me haces bien. ¿Eh? Esta es una canción como para levantarte a la mañana y cantarla así, viste, bajito con el mate, mirando lejos. Porque el mate de la mañana se toma así, mirando a la nada.
1: Como gaucho emburrado.
0: Emburrado.
1: Emburrado, apoyado sobre el alambrado.
0: Te encanto.
1: Y tomando el mate de costado, la bombilla.
0: Acá,
1: ahí. Y del otro lado la paja.
0: A la espiga.
1: La paja.
0: Para mí una espiga, disculpame. ¿Por qué de este lado? ¿Por qué tomaba mate seco? Una paja de un lado y del otro lado el mate. Se te vuelve el gato.
1: Y enojado, hombre. Aparte enojado. Vos tenés que poner cara enojado.
0: Ah, cuando te levantás a la mañana, enojado, sí, bien claro. de pensando en el ganado.
1: Pensando.
0: ¿Qué pasó con
1: pensando
0: esa?
1: Que no te roben el ganado. Son cosas que pasan.
0: ¿Qué?
1: Son cosas que pasan, Mabel.
0: Alcides Quiroz está del otro lado. Dice, buen día, chicos. Buen miércoles para ustedes. El tema es si se te junta el ganado.
1: Apá.
0: Qué hermoso tema, destino o casualidad.
1: Ahora, porque yo lo que no entiendo. Ajá. Acá, déjame. Buen día, chicos. Buen día, miércoles para ustedes. El tema es el si se te junta el ganado. Emoji sonriendo. Qué hermoso tema, destino o casualidad. Lo que no entiendo de los corazoncitos que mandó ahí.
0: Vaya a saber a qué le recuerda esa canción. Opa. De destino o casualidad.
1: Amigo Quiroz, espero que nunca se te haya juntado un ganado. O que te lo hayan robado.
0: Como pasó con estas vacas.
1: Con estas vacas, sí.
0: Pobre hombre, le
1: robaron. Por favor.
0: Pero el tipo no las estaba cuidando. Vamos a lo que vamos.
1: Pero
0: el
1: vos
0: tipo
1: estás
0: no
1: en contra del pobre cuidando. Muchacho. Le robaron las 100 cabezas de ganado.
0: Vos no podés. ¿Cómo se te van a robar 140?
1: Te mataron 78.
0: ¿Cómo te van a robar 140? No estás cuidando el ganado. 140 cabezas le robaron.
1: ¿Qué pasa?
0: Unas vacas muertas en uno de los potreros. Una. ¿Por qué se enojaba así?
1: ¿Qué pasa?
0: Una vaca muerta de hace un par de días en avanzado estado de descomposición y las otras ahí recientemente mutiladas.
1: Voy a bajar.
0: Entonces no estaba cuidando su ganado. Le robaron el ganado porque no lo cuidó.
1: ¿A vos te robaron alguna vez un ganado? ¿Tuviste ganado alguna vez? Pará.
0: Tuve una oveja.
1: Ah, bien. Te la mataron.
0: Colgada del árbol, la chiquita.
1: Eso por no cuidar.
0: Todavía lo recuerdo.
1: Eso.
0: ¿Te acordás que cuando fuimos a Concepción del Uruguay? Ustedes saben que una vez tuvimos que hacer un viaje periodístico con producción a Concepción del Uruguay a cubrir un evento. Y yo a producción lo hice ir hasta el barrio donde yo vivía chiquita para mostrarle la mora, ¿no es cierto?
1: Sí, sí, no sé.
0: Te dije, tuve en ese árbol me mataron la chispita. La oveja, ese fue mi ganado.
1: ¿Puedo comentar algo con respecto a ese viaje? ¿Cuántos recuerdos de viaje?
0: Sí.
1: Para que ustedes tengan una idea, Alma, quien vivió, creció toda su niñez, su infancia, su adolescencia en Concepción, y estás viviendo en Concordia hace 20 años.
0: Con L.
1: No sabían los nombres de las calles. Se perdía.
0: ¿En dónde?
1: Así agarrar en contramano.
0: ¿Dónde fue que la doctora Rato?
1: Esa doctora Rato. Acá está la doctora Rato, calle doctora Rato. Pasamos por una esquina y
0: nos perdimos.
1: Ponele que el cartel decía
0: Suipacha.
1: Suipacha. Y ese decía doctora Rato. Y yo la miraba y yo dije, esta mujer no ve. No. ¿Qué pasa? No ve que no dice doctora Rato. Y doblá para allá y agarrá para acá. Nos perdimos. ¿Por qué nos perdimos? ¿Te acordás?
0: Nos perdimos, aparecimos en una cancha que ni sabíamos dónde estábamos. Pero bueno, te hice una guía turística ahí por Concepción del Uruguay.
1: Sí.
0: Te mostré la escuela donde iba, la escuela Urquiza. ¿Qué más? La placita Columna, donde le pedía agua de la manguera al placero cuando salía.
1: Perdón.
0: ¿Qué más? Recorrimos en la Costanera, donde está el Monumento a la Libertad y en las manos.
1: Me llevaste donde había barro. ¿Te acordás?
0: No.
1: Me llevaste a una playa donde había barro.
0: Ah, sí. Tremenda isla hay en Concepción del Uruguay. Yo como soy medio anti, viste, a mí no me gusta ir a la playa donde está rodeado
1: mentira,
0: de...
1: Mentira.
0: Yo les digo una cosa.
1: Mentira.
0: Déjame hablar. Mentira. Yo les digo una cosa. A mí me gusta ir a la playa en verano cuando, digamos,
1: mentira,
0: baja, está bajando el sol, a no ser que sea la playita de Santa Ana.
1: No, no, no. Me tenés cansado, me tenés cansado con la playita.
0: Yo le dije, yo le dije, vamos a la isla.
1: Y te voy a mostrar la isla, me dijiste.
0: No me pises. Y vamos. Sí. Y vamos al.
1: Chavo, me voy.
0: Y entonces vamos a la isla. Y yo no quería estar en medio de toda la gente. Lo llevé a la isla última, digamos, la última parte. Y había más barro que arena. Pobrecito producción. Encima hacía un calor ese día. Pero bueno, tenías duchita también ahí.
1: Sí. Wow. Pero la ducha me duchaba en mi casa. Lo que yo, pero vos tenés que aclarar realmente cómo son las cosas.
0: ¿Y
1: por ahí encima te me enojás y me decís no me pises y me cortás?
0: Claro, porque me pisás cuando estoy
1: hablando. Me cortaste, me dejaste fuera del aire. Yo voy a aclarar, ¿puedo hablar yo? Gracias, Alma Torres, querida. ¿Te puedo palmear?
0: No, no me palmes. Contá, dale. No dije silencio, contá lo que vas a contar.
1: Vos muy adentro, ajá, y esto no me lo podés negar, vos muy adentro, ajá, como yo nunca fui a Concepción, excepto esa vez que fuimos juntos, vos dijiste, yo creo que en tu mente cuando íbamos entrando a Concepción, vos dijiste, yo a este negro, así lo habrás pensado, yo a este negro, ¿por qué lo tengo que llevar? ¿Por qué lo tengo? Lo voy a cuentear. Me llevo para acá, porque uno tiene que creer lo que ella dice, porque supuestamente ella creció
0: la guía,
1: ahí.
0: La guía.
1: Claro. Y acá yo salía por la ventana y le pedía agua al hombre.
0: Al placero.
1: Al placero. Y me acuerdo, y un poco más ya no
0: de la
1: lloraba.
0: Columna.
1: Y se ponía melancólica. Y yo dije, bueno, Alma, calmate, Alma, ya está, ya pasó. No, si vos vieras los recuerdos que tengo acá, me decía.
0: Sí.
1: Me dijo, te iba a llevar a una playa hermosa, no sabes lo que es arena. Yo feliz de la vida. Me llevó y me enterró en el barro.
0: Vos te enterraste porque te metiste
1: me
0: donde no
1: debías. Me enterró en el barro y ella habrá dicho, este negro, ¿para qué? A este negro, al barro.
0: La playa barro. Toda totalmente arena es la isla de Concepción, Uruguay. ¿Dónde fue a pisar él? Donde había barro. No. Entonces de ahí dijo...
1: Viste que no puedo hablar. No. Pero muy lindo, muy lindo, muy lindo.
0: Sí, totalmente.
1: Gracias, Alma, por eso.
0: Igual, no, a lo que veníamos era que yo te mostré el árbol de donde la mataron, donde mataron mi ganado. ¿Eh? Ahí en la mora.
1: Y eso te pasa por no
0: querer. Dice Alcide, yo le abro las tranqueras para que el ganado salga a campo afuera.
1: Bien.
0: Bueno, pero tenés que cuidar igual el ganado, porque ¿cómo te roban tantas vacas y te matan otras tantos? La pregunta, dice el Pela. Buen día, primero. La pregunta es, ¿qué van a hacer con toda esa carne? Buen día para los dos.
1: Cuida tu ganado, producción.
0: ¿Qué sabe él si producción tiene ganado?
1: Pero aún así se lo tuviera o no, el ganado que se cuide solo.
0: ¿Al ganado se tiene que cuidar solo, claro, considerás vos?
1: El ganado se tiene que cuidar solo.
0: En el caso de las vaquitas y solas, no, difícilmente se puedan cuidar. No sé, creo. Por eso es lo que pasó. Aparecieron los extraterrestres, chuparon las vacas. Pero el chupacabra solo tanto hambre va a tener como para...
1: ¿Vos viste alguna vez un chupacabra?
0: Sí. No quería perder. Vamos a la tanda, más vale. Sacame de esta situación acá. Vamos a ir a la tanda. Después vamos a buscar una buena música y vamos a volver. Sí, obvio. Sí, ¿no? ¿Cómo voy a hablar de chupacabra si yo no lo vi? ¿Vos has visto alguna?
1: No, nunca.
0: Después te voy a contar cómo es.
1: No, gracias.
0: ¿No querés que te cuente?
1: No.
0: Te va a dar miedo. Solo para valientes.
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0: 8 de la mañana, 7 minutitos. Y arrancamos ahora con la farmacia de turnos.
1: La farmacia de turno, pero antes o después, no sé, actualizamos los datos del tiempo. Como quieras, vos sos la producción acá, ¿qué hacemos?
0: Vamos con la farmacia
1: de turno. Farmacias de turno, entonces, que se acaban de poner de turno esta mañana a las 8 de la mañana, Farmacia del Globo, en San Luis y Quintana. Farmacia Farmaful 4 en Vélez Arfiel, Entre Ríos. Y Farmacia Farmaful allí en su casa central en San Juan 1399, esquina Néstor Garat. Esas son las farmacias que están de turno en nuestra ciudad esta mañana a las 8 de la mañana. Ojalá, Mabel, que no las necesites. Y ahora sí, actualizamos los datos del tiempo. 18 grados 8 décimas la temperatura a esta hora, cielo mayormente nublado, humedad 93%. Hay alerta meteorológico por tormentas fuertes para lo que resta de esta jornada. 3454-330915, nuestro WhatsApp. José, buen día, dice, buenos días chicos. Produccionismo, no permitas que te cuente del chupacabras porque vas a terminar metido en el barro de nuevo.
0: Gracias, José, gracias por el consejo. Así es que...
1: Te defienden.
0: Bien, bien, bien, bien.
1: Bien ahí,
0: no quiero saber nada, alma del chupacabras.
1: Bueno, no te voy a contar.
0: Dejémoslo ahí nomás.
1: Igual nunca lo vi en vivo, digamos. Lo vi en...
0: No aclaré, ya está.
1: En las noticias.
0: Ya pasó.
1: Una cosa rara. Fea. Indignada estoy con esto de las vacas. ¿Cómo puede ser que no haya cuidado las vacas y los ovnis se las hayan llevado? Ahora, ¿qué quieren los ovnis con las vacas?
0: Estudiarlas. No, pero 140 cabezas de ganado es un montón.
1: Es un montón.
0: La verdad que...
1: No te cierra cómo podés robarte 140, porque tenés que necesitar cuántos camiones jaula.
0: Pero sí, un montón.

0: montón. Yo no sé cuántas cabezas ganaban, cuántas vacas
1: en cada camión por jaula.
0: Pero es un montón, un montón. Un montón de vacas. Y es como vos decís, por ahí lo que nos encierra es que, viendo esto de las fotos de las cabezas de ganado que estaban muertas, mucho tiempo habrá pasado por el tema de descomposición que estaban los animalitos, ¿no?
1: Raro.
0: No sé, raro.
1: Muy raro, todo muy raro. 3454-330915, nuestro WhatsApp, y continuamos con más noticias. Y nos vamos al Museo Arroa Barrena, porque allí preparan una muestra con archivos históricos inéditos de la Catedral de Concordia. La muestra La Catedral de Concordia en la Historia Concordiense será inaugurada este viernes 9 de octubre a las 10 de la mañana en el Palacio Arroa Barrena, sede del Museo Regional de Concordia. Esta propuesta reunirá por primera vez para el público una serie de archivos documentales históricos que se encontraban bajo resguardo de la institución. El titular del Museo Regional, o la titular del Museo Regional en este caso, Silvana de Sousa Frade, destacó que se trata de documentos que nunca fueron exhibidos al público y que presentan características particulares por su antigüedad y por la información que permiten conocer acerca de distintos periodos de la historia local. Así que en ese sentido, de Sousa Frade remarcó que algunos de estos documentos que vamos a exhibir tienen más de 200 años, así que son previos hasta la fundación de la ciudad de Concordia. Y además señaló que algunos de los documentos conservan la firma del presbítero del castillo, a quien identificó como fundador de la ciudad. La responsable del museo explicó que los archivos permiten abordar la historia a partir de documentos concretos y observar cómo determinados acontecimientos políticos y sociales quedaron reflejados en la documentación de la época. Uno, a partir de distintos objetos, como pueden ser los archivos, puede aprender de historia, puede relatar distintos acontecimientos y puede ir de alguna manera iluminando aspectos que tienen que ver con nuestra identidad, sostuvo. Entre los materiales que se podrán observar, habrá documentación relacionada con los matrimonios y sus diferentes características según el periodo histórico. De Sousa Frade adelantó que se exhibirán, entre otros documentos, actas correspondientes a la época de Juan Manuel de Rosas y otras posteriores con sus respectivos formatos, lemas y colores. Sobre este punto, la titular del museo explicó que uno puede ahí inferir ciertos cambios que se dieron en lo político, en nuestra historia, y que se ven reflejados en estos documentos. La exhibición permitirá así observar transformaciones históricas a través de elementos documentales que hasta el momento no habían sido puestos a disposición del público. De Sousa Frade contó que el vínculo comenzó cuando las personas encargadas del archivo de la catedral consultaron al Museo Regional acerca del manejo y conservación de los documentos. Y a partir de allí se inició un trabajo de organización, observación, conservación y resguardo del material. La propuesta de exhibir los archivos surgió posteriormente por iniciativa del cura párroco y de Susana Labeque, responsable del archivo. Susana ha venido a varias exhibiciones y ha donado algunos objetos al museo y nos acercó la idea. Nosotros estábamos muy contentos con esta posibilidad, expresó de Sousa Frade. El museo ya cuenta con una sala permanente dedicada a la catedral, donde se exhibe uno de los objetos patrimoniales más importantes. El primer altar que sostuvo el templo, donado por Flora de Urquiza, por ejemplo. Y de Sousa Frade explicó que se trata de una pieza de fines del siglo XIX que fue retirada de la catedral a mediados del siglo XX cuando se realizaron reformas vinculadas a la disposición del altar para la celebración de las misas. Así que la muestra también va a permitir conocer el papel que tuvieron los registros de la iglesia en distintos momentos de la historia argentina.
0: Bien. Muy lindo.
1: Está bueno.
0: Muy lindo.
1: Para el que le interesa, está bueno.
0: ¿Te gusta la historia, Alma?
1: No.
0: Bien.
1: Siempre me llevé mal con historia. Historia. Muy mal me llevé con historia. En la secundaria yo, en esas materias, digamos, sacando las materias especiales, en lo que andaba bien era en biología, que me gusta mucho, Geografía más o menos. Historia no me gustaba. Y después matemática tampoco me gustaba. Lengua sí me gustaba. Y tenía toda una controversia porque, por ejemplo, matemática y contabilidad es como que van medio de la mano. A mí, matemática, odiada con matemática, pero la contabilidad me gustaba.
0: Sí, sí, pasa.
1: Y me iba bien en contabilidad. Bien. Y la profesora de matemática era la mujer del profesor de contabilidad. Y ella estaba indignada conmigo porque me decía, yo no entiendo cómo a vos te puede gustar contabilidad y no te gusta matemática. Y bueno, ¿qué va a hacer? Le decía yo, no me gusta. Y no estudiaba.
0: Sí, sí, sí.
1: Y me mandaba afuera.
0: Pasa. ¿Por qué te mandaba afuera?
1: Porque yo le decía, porque era mala, mala, la Lucrecia. Era mala. Y yo le decía, y me decía, Torres, no estudié.
0: Bien.
1: A usted no le interesa mi materia, váyase afuera. Y yo le decía, no me voy a ir afuera. Y ahí comenzamos como un tire y afloje con la profesora de matemáticas. Buenos días, dice por acá Javier, que está escuchando la radio. Buen día, Javier, para vos. Gracias por estar allí del otro lado también. Hay mucha gente que está del otro lado y que nunca nos escribe, pero sabemos que están allí. Buen día para todos ellos. Anímense a mandar un mensajito al 345-433-0915. Música. Y volvemos con más noticias. En este caso... Julieta Venegas.

0: 8:20 de la mañana y seguimos con más noticias.
1: Por supuesto, seguimos con más noticias. Y vamos al turismo. Este título me llamó poderosamente la atención porque está como rari. Dice Entre Ríos.
0: ¿Por qué?
1: Rari. ¿Por qué?
0: ¿Por qué rari?
1: Porque dice Entre Ríos se prepara con cautela
0: para el próximo fin de semana largo.
1: ¿Por qué cautela?
0: Claro, sí. tenés razón. Bien vos ahí.
1: Soy capa.
0: ¿Por qué cautela?
1: Gracias, porque me contagio de vos que sos capo. Le pegaba. El próximo fin de semana largo, que se va a extender desde este sábado hasta el lunes 12.
0: Sí.
1: Representa una nueva actividad para el turismo entrerriano, dice esta noticia. En un contexto en el que las familias continúan ajustando sus presupuestos y evaluando con mayor detenimiento los gastos destinados a las escapadas, digamos. Si bien históricamente estas fechas generan movimiento turístico, la situación económica actual lleva al sector a mantener expectativas moderadas y a poner el foco especialmente en quienes eligen destinos de cercanía.
0: Ajá.
1: A este escenario se suma el comportamiento climático registrado durante los últimos meses en el litoral y la posibilidad de que las condiciones meteorológicas tengan incidencia en algunas actividades turísticas. Sin embargo, desde la Cámara Entrerriana de Turismo consideran que la provincia cuenta con una oferta amplia y diversificada como para afrontar distintos escenarios y sostener el interés de quienes buscan disfrutar de unos días de descanso. En este marco, Juan Manuel Acedo, presidente de la CET, destacó el movimiento registrado durante la participación de Entre Ríos en la Feria Internacional de Turismo en Buenos Aires, donde allí los representantes del sector pudieron mostrar los atractivos provinciales y tomar contacto con el público como con los operadores y agencias de viaje. A mí me gustaría haber sabido qué mostraron de Entre Ríos. Porque tenemos tanta ciudad pequeña en Entre Ríos que es tan linda,
0: sí,
1: que no las
0: verdad.
1: Muestran.
0: Hay lugares maravillosos en Entre Ríos, la verdad que sí.
1: Es hermoso.
0: Es hermoso.
1: Según, por ejemplo, no mucha gente sabe que en Liebig hay un museo de mariposas e insectos del mundo. Yo no les puedo explicar la cantidad de mariposas que hay, la cantidad de insectos, de escarabajos, de todos los insectos que busques del mundo, ¿eh? Pero es increíble y te asombrás de la gran variedad que hay. Hay miles. Y poca gente sabe eso, que en ese, y hay un butterfly, un museo butterfly.
0: Es hermoso.
1: Es hermoso, unos escarabajos tornasolados, dorados traídos de Egipto. Bueno, y toda una historia, ¿no? Las mariposas son increíbles.
0: El coleccionista de ese museo, bueno, creo que quedó la hija, si mal no recuerdo.
1: Y el yerno
0: era un médico de ahí, de Lievi, que pasó 50 años coleccionando, aparte de coleccionar, obviamente, de comunicarse con diferentes coleccionistas por todas partes del mundo y hacer incluso intercambio.
1: Claro.
0: Maravilloso. Yo no recuerdo bien, pero creo que es, si no es la primera o es la segunda, o segundo museo de mariposa más grande de Argentina.
1: Sí, puede ser. Yo no conocía ni siquiera otro. Vos tenés más conocimiento, yo no conocía otro museo así. Me sorprendió muchísimo. Y además están perfectamente cuidadas. No es que vos vas a ir y vas a ver insectos, mariposas que están descoloridas ni nada, porque este médico en su vida, en su colección, se ha procurado esto de cuidarlas. Y por ejemplo, vos entrás, tenés la iluminación, ¿no? Pero no iluminación directa. Directa sobre los insectos. De hecho,
0: claro,
1: no te alumbran. Algunas cosas te las pueden alumbrar y otras cosas no, porque la luz no les puede dar directo y demás. Tienen todo ese cuidado que me parece genial. Pero te asombrás, realmente te asombrás. Y poca gente muestra esto. Y poca gente lo sabe. Entonces, yo supongo que también ir a una exposición y demostrar los lugares de Entre Ríos, siempre buscás qué en Entre Ríos. Los verdes, los ríos, las termas, y te van a mostrar eso. Pero hay otras ciudades que son dignas también de recorrer, que son pequeñas, que de repente si venís para una ciudad que sea, esté dentro del corredor turístico y te podés informar acerca de que te queda cerca Liebig, por ejemplo, como así como Liebig, otras pequeñas pequeños pueblitos, pasás,
0: sí,
1: y los ves. Bueno, según explicó, algunos visitantes se encuentran buscando opciones dentro del país, especialmente destinos cercanos que permitan realizar una escapada con un presupuesto más acotado. En ese escenario, Entre Ríos busca posicionarse con una propuesta que excede ampliamente al tradicional turismo de playa. Tenemos más de 60 productos turísticos en la provincia, señaló Acedo, al remarcar la diversidad de alternativas que existen para atraer visitantes durante las distintas épocas del año. Así que, consultado sobre las expectativas en torno a la temporada estival que se aproxima y la posibilidad de que el comportamiento de los ríos y las lluvias afecte parcialmente a algunos balnearios, Acedo explicó que en caso de registrarse crecidas, el producto playa podría verse condicionado de alguna manera en determinados momentos, aunque consideró que esto no es motivo suficiente para anticipar un escenario negativo. Tremenda crecida del niño. Por un lado te anuncian, por un lado te anuncian que hay un niño que se va a comportar terrible, que se viene en la cuenca media y alta, va a llover a cántaros y va a crecer el río y la inundación, todo. Pero bueno, vos ven igual, después te armamos una playa donde sea. El dirigente turístico recordó que las lluvias durante el verano forman parte de las características habituales del litoral y que distintos destinos ya cuentan con experiencia para adaptarse a los cambios en el nivel de los ríos. En particular destacó el trabajo que vienen realizando localidades de la costa del río Uruguay, como San José, Concepción del Uruguay y otros destinos de la región. Tierra de Palmares, donde se busca recuperar rápidamente los espacios destinados al turismo cuando las condiciones lo permitan. Por eso Acedo consideró que el desafío no pasa por alarmar ante la posibilidad de lluvias o crecidas, sino por estar preparados y comunicar adecuadamente las alternativas disponibles.
0: Déjame acotar algo a lo que vos estabas leyendo, comunicando. Y mientras te escuchaba, yo decía, por favor, con los años que yo tengo y todos los intendentes que han pasado y gobernadores en esta ciudad y en esta provincia, y yo me pongo a pensar y digo, bueno, agarrás a todos los ex intendentes que estuvieron, que pasaron por Concordia, el actual intendente, y vos decís, lo agarrás de los pies y los ponés boca abajo y no se le cae una idea.
1: No.
0: Con vos hablábamos el otro día con esto de ¿tú ubicás el parador Ayuy en el lago donde está la locomotora?
1: Ajá.
0: Que vos pasás, te sacas fotos.
1: Ay, sí, sí, sí.
0: ¿Viste
1: sí,
0: el parador? Es un lugar hermoso. Claro, lo charlamos con vos el otro día. Esto de poner porque no es que vos, el parador ahí está como cerrado, no hay un museo, no hay nada, que un lugar maravilloso como para poder poner una parrilla los fines de semana, que se vienen las temporadas, ahora que se viene el verano, incluso primavera, verano, hacer un como un restaurante de noche, porque vos puedas
1: con asado la estaca.
0: Claro, que vos puedas comer algo, a degustar algo rico. No se le cae. Vos te vas a otros lugares de Entre Ríos, bordeando lo que es la costa del río Uruguay, incluso la costa del río Paraná, y por ahí el que anduvo o conoce o viaja

0: de lo que es la municipalidad, porque yo calculo que si vas vos, Alma, ¿no? Vos capaz con tu ahorro compras un gomón y vos decís, bueno, yo alquilo el gomón y te llega la policía, te llega la municipalidad de, y te dice, te clausura, esto no puede hacer.
1: Es que no te dejan trabajar acá en Concordia, no te dejan, vos querés, tenés la buena voluntad para hacer algo y te la complican. Y además, yo cuando veo, como hablábamos con vos acerca de este lugar allí, este predio donde está la locomotora cuando entras al lago, de la parte esta del mirador o no sé qué hicieron ahí cuando vas a entrar.
0: En la rotonda, claro.
1: En la rotonda que está esa cuestión, esa cabaña de madera, que ahí tranquilamente podés hacer un café como para tomarte una merienda, licuados, los chicos, tenés un amplio parque ahí como para que poner un mangrullo, los chicos puedan jugar o lo que fuere. Y por ejemplo, a mí que se, igual que a vos, que se nos explota la cabeza con qué bueno sería acá hacer esto, qué bueno sería acá, vos llegás a la conclusión de que no les importa, no les interesa. Entonces después decimos, ¿por qué Concordia no está posicionada dentro del corredor? Si vos hablas en el corredor turístico, Concordia no figura como una ciudad turística.
0: No existe.
1: Y es una ciudad preciosa. Para mí, una de las ciudades más lindas.
0: Sí, sí, coincido totalmente con vos. Y después tenés, vos a veces abrís un diario digital y te encontrás con esta noticia y lees todo esto que ellos anuncian y dicen, y te da gana de agarrar un palo y partírselo por la cabeza.
1: Vos decís, no, garrote.
0: Claro, déjense de joder. Sí. Vos te vas a otras ciudades y a veces hay parques acuáticos hermosos. Y acá, ¿cómo puede ser que vos solamente dependa del río? Se inundó el río y ya no hay playa.
1: No hay más.
0: Vos te vas al lago en pleno verano, porque aguas arriba, por más que haya crecida, en el lago no se puede entrar el agua de verde que está justamente cuando más lo necesitaba en pleno verano.
1: Exacto.
0: Entonces decir, bueno, hay tantos lugares como para decir, o invertir, o empresas privadas que, bueno, vamos a invertir en algún parque acuático grandísimo. Siglo XXI, chicos. Siglo XXI puede ser que estemos tan atrasados.
1: Mensajitos que llegan al 3454-330915. David, por ejemplo, buen día, David, gracias por estar del otro lado. Dice, hola, buen día, Alma. Ascuelo que quiero es plata. Mirá los charrúas, el evento que va a ser este fin de semana. Tremendo evento. Sí, que ahora en un ratito te voy a contar. Y tampoco se promocionan cuando van a estas exposiciones de a exponer el turismo y las fiestas que tenemos acá en Entre Ríos, una cantidad de fiestas populares que están re buenas y sin embargo eso no lo promocionan. Ahora te voy a contar acerca de la fiesta de los charrúas.
0: Pero al mensajito que mandó
1: David,
0: no hablemos del intendente que se encuentra en este momento dirigiendo la ciudad de Concordia.
1: Hablamos que no pertenecemos a ningún partido.
0: Hablemos de todos los intendentes que pasaron. Tanto
1: ninguno?
0: Los Crestos, tanto los que estuvieron, los que
1: a
0: pasaron.
1: Ninguno,
0: a ninguno, ninguno se le cae una idea. Y en eso comparto con este muchacho de esto de que todos quieren plata, todos quieren juntar, pero lejos de ahí, la fiesta de la seticultura. ¿No? Concordia siempre fue catalogado con la fiesta nacional de la agricultura.
1: Sí.
0: Ahora, si vos te pones a pensar, Concordia no es más la fiesta nacional. Concordia no es más el nacional de la agricultura. Yo lo considero más Federación o Chajarí por el tema de la agricultura, porque vos en Concordia antiguamente vos atendías Pindapoy, Asindo, que yo uso un montón de empaque de fábrica de jugos, citrus. De citrus. Hoy en día murió todo eso. Creo que en vez de agrandar la ciudad, de meterles cosas nuevas, innovar, siempre para
1: atrás. El tema es que no se les cae una idea, como decís vos, pero si vos vas con una idea, tampoco
0: te toman.
1: Apoyan. No hay. Vivi, buen día.
2: Buen día. Quiero mucho a los dos.
1: Gracias.
2: Sigan para adelante.
1: Bendiciones para vos también.
2: Y que Dios los re bendiga. Y que Dios los
1: amén,
2: bendiga.
1: Recibimos.
2: Cito la música a su adición.
1: Gracias.
2: Gracias por existir.

0: cafecito. Estoy desayunando.
1: Está desayunando, mirá.
2: Mi negra.
1: Ahí está,
2: qué
1: un
2: lindo.
1: Tecito, galletitas,
2: me tiene gusta
1: mermelada.
2: La taza. A ver.
1: A ver, la taza.
2: Me encantó.
1: Está re linda. Colorida la taza. Una taza bien alegre tiene. Está comiendo mermeladas.
2: Mermeladita.
1: Con galletitas.
2: De ciruela.
1: ¡Qué rico!
2: Que mande mensajito.
1: Mermelada,
2: creo que es de ciruela.
1: Para mí es mermelada de frutilla.
2: Ella la contra. Vos sos calabró, ¿no?
1: ¿Y por qué tengo que decir lo que vos querés escuchar?
2: Pero si hay...
1: Me voy a la música, no, caramba. Eso de frutilla. Te lo digo, gran conocedora de mermelada. Soy una mermeladez. La mermelación. Ricky Martin. Lo mejor de mi vida.
2: Déjame vivir.

0: 8:43, está cada vez más nublado en la ciudad de Concordia, 18 grados 8 décimas la temperatura a esta hora, cielo mayormente nublado, humedad 93%, el viento sopla del este a 13 kilómetros por hora, viento del este, lluvia como peste diría la abuela. Se viene el fin de semana, hoy es miércoles. 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Debo decir que producción ha ganado, porque la mermelada es de ciruela, Vivi.
1: Es de ciruela.
0: Exactamente, la mermelada es de ciruela. Ganaste, producción.
2: Cosas que pasan,
0: exactamente. Tengo más noticias, pero no sé por dónde seguir en este caso. A ver, por acá. Bueno, esto es algo que vos tenés que saber, porque el gobierno oficializó el decreto y se vienen 5 días sin actividad en los bancos. Así como escuchás. Debido al imponente operativo de seguridad y logística dispuesto por la visita oficial del Papa. Yo no te puedo creer que van a dejar de funcionar los bancos porque viene el Papa. ¿Qué tiene que ver?
3: ¿Qué tendrá que ver el con la memoria? Por no decir lo otro.
0: Exacto, el tuje con la memoria. Nada que ver. Entonces, bueno, esta noticia dice que debido al imponente operativo de seguridad y logística dispuesto por la visita del Papa León XIV, prevista entre el 8 y el 11 de noviembre, el Banco Central de la República Argentina oficializó la comunicación A8487, que declara feriado bancario el martes 10 de noviembre del 2026 en todo el territorio nacional. Así que de esta manera, la actividad financiera y bancaria de la Argentina se preparará para sufrir un freno inédito e histórico durante el próximo mes de noviembre. Esta disposición, sumada a una cadena de conmemoraciones y feriados decretados en el marco de la llegada del sumo pontífice, dará como resultado un fin de semana XL bancario que paralizará la atención presencial en las sucursales durante 5 días consecutivos. Así que viernes 6 de noviembre sin actividad financiera, este viernes de ahora, por la conmemoración del Día del Bancario, fecha en la que tradicionalmente las entidades permanecen cerradas. Bueno, sábado 7 y domingo 8 de noviembre, el fin de semana habitual sin atención al público. Lunes 9 de noviembre no habrá actividad debido al feriado nacional dispuesto por el decreto 1103/2026 ante la llegada del Papa. Feriado porque llega el Papa. Martes 10, feriado bancario nacional oficializado por el Banco Central de la República Argentina a raíz de los operativos de seguridad vinculados a la visita papal también. Así que de esta manera las persianas de las sucursales de todo el país van a permanecer bajas, obviamente, de forma ininterrumpida, y recién van a retomar la atención presencial habitual el miércoles 11 de noviembre. ¿Qué me contás? Se paralizan los bancos porque viene el Papa. Amaral.

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0: Y acá estamos, haciendo cuestiones, hablando cuestiones que tienen que ver con la radio. Así que estábamos charlando fuera de aire con Produccionismo. Le mandamos un abrazo grande a Guillermina, a Jorge, a, bueno, a través de ellos el abrazo también para Octavio, para Nicole y para el bebé Basti, que en este momento acaba de entrar al quirófano para que le realicen la cirugía. Así que todos pidiéndole a Dios por para que todo salga bien. Hacemos una cadena ahí de oración y le pedimos a Dios por el bebé Basti para que salga bien de su cirugía y todo va a estar bien, por supuesto que sí. 3454-330915, nuestro WhatsApp. Le mandamos un saludo a Alfred, también a Pedrito, que están escuchando la radio mientras están tomando unos matecitos allí, preparándose para disfrutar de este día, de esta lluvia que va a llegar en cualquier momento. 21 grados, 2 décimas, la temperatura a esta hora en la ciudad de Concordia, cielo mayormente nublado, humedad 83%. Escuchame una cosa, tengo para contarte algo a vos que estás allí del otro lado. ¿Dónde están el Colo, por ejemplo? ¿Dónde anda el Colo? ¿Dónde anda Andrés, que todavía está en la altura? ¿Dónde está? ¿Me ibas a decir algo? ¿Ernesto? ¿Dónde está Ernesto? Ernesto era el que quería más música que escucharnos hablar. Mario, ¿dónde anda Mario? Mario, que hace un montón de días que no escuchamos sus mensajes ni le leemos sus mensajes. Celia, que debe estar trabajando, le mandamos un abrazo grande también. Cari, querida, te mando un abrazo. La comadre. Hoy están remolones. Quien apareció por acá en el teléfono es Fabrizio. Escuchá. Fabrizio allí, mira Fabrizio, ahí está Fabrizio. A ver Fabrizio, ¿qué dice?
1: Buen día, vos tengo música, tema Pupira, y te escucho en la T, soy Guayo Pérez.
0: Está escuchando.
1: Vos tengo música Pupira, tiene yo, vengo a buscar.
0: Pimpinela.
1: ¿Sabe por qué? Vos tengo música Pupira,
0: ¿quiere escuchar?
1: Soy Guayo Pérez.
0: Fabrizio, que está escuchando la radio y quiere escuchar quién es, soy yo, que vienes a buscar a ti. Hola, Fabrizio, dice y manda corazones, Fabrizio.
1: Sí, tengo mucho que escribir, eso, que te escucho a usted, por eso, Pérez.
0: ¿Está escuchando otra radio?
1: Tengo mucho que escribir.
0: Fabrizio, no
1: quiere. Yo, en buscar a ti. ¿Sabe por qué?
0: Fabrizio, pero vos nos estás engañando porque estás de fondo se escucha otra música que no era la que estábamos. Claro, que no era la que estábamos escuchando acá. Y nos manda, mirá, foto allí de Fabrizio. Ahí anda Fabrizio. Mirá vos. ¿Quién será esa dama tan bella que está al lado de Fabrizio? Pero mirá qué lindos, todos allí en la foto. Me encanta. Un abrazo grande para Fabrizio.
1: Ay, mandame una foto. La foto de yo seño.
2: ¿La seño?
0: ¿La seño?
1: Sí, foto de la mía. Está yo y seño de tu foto. Y otra foto de yo seño. Estoy justo. Y otra foto de mané. Son amigos. Programa Yo Amiga.
0: En la radio, la foto de la
1: Mega. Soy Fosho Pérez, usaste música Pipira. Eso, atrocionate, Fosho Pérez.
0: Qué capo, Fabrizio. Allí del otro lado, escuchando la radio, ahí nos manda que está con las seños, con unas amigas y la foto de los 15 años de la Mega también.
2: Qué lindo.
0: Pero nos está engañando, Fabrizio.
2: No creo.
0: Estaba escuchando otra música, Fabrizio.
2: Se escuchaban los Palmeras de fondo.
0: Sí. ¿O estará con él en la despedida de Messi todavía? Buen día, comadre. Acá estamos escuchándote. Saludos de los tres. Ese Dani y Luli que están trabajando. Mi comadre allí en la verdulería.
2: Abrazo grande para los tres.
0: Exactamente. Bueno, te iba a contar, necesitas ponerte cómodo. ¿Viste qué linda que son los sillones y las camas con almohadones?
2: Sí.
0: Los almohadones te viste en la casa y además son súper cómodos.
2: Exactamente, te viste en la cama.
0: El sillón, el sofá.
2: No sé por qué pensé en cama.
0: ¿Y capaz tenés sueño? ¿Tenés sueño? ¿Descansaste bien?
2: No tan bien.
0: ¿No tan bien?
2: No tan bien.
0: ¿Por qué?
2: Porque tenía un gatito que me amasaba la espalda.
0: Bueno. ¿Por qué?
2: Pero por favor, no se puede hablar serio acá.
0: Sin palabras.
2: Por favor.
0: Sin palabras.
2: Tengo unas gatitas. A ver.
0: Una gatita, ibas a decir.
2: Bueno, una gatita que me amasaba la espalda. Yo tengo dos gatitas, claro. Vivo con dos gatitas y una perrita. Y una que es mi remolona. Estaba ahí amasándome la espalda. Y entre el sueño y la realidad. Pero bueno, no aclaremos qué oscurece, Alma.
0: Qué cara de chompiras que tenés, mira.
2: No, ¿cómo? No.
0: Pero mirá las cosas que cuenta el provisionismo. 3454-330915. Está así que está con sueño, por eso está medio así. Bueno. Escuchame una cosa. 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
0: 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Y ahora, musiquita.

0: corazón. Mirá qué onda le estamos poniendo, ¿eh? ¡Chan, chan, chan! Se acabó, ¿no? Tiraste el se acabó ahí.
1: En tu cara.
0: Perico.
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0: Dios mío.
1: ¿Por qué el Dios mío?
0: No, que digo yo, Dios mío, cuánto power que le pones a la cuestión. Claro que sí. Escúchame, Alcides, ¿dónde está Alcides? No Alcides Quirós, que se comunicó temprano. El otro Alcides, nuestro amigo Alcides.
1: Mi vecino, Alcides de la Bianca. Alcides de la Bianca, ¿no? Sí.
0: Alcides de la Bianca.
1: El de los fideos.
0: El de los fideos. ¿Andará buscando fideos? ¿Dónde andará Alcides a esta hora? Que no ha aparecido todavía.
1: ¿Andará buscando el nido? Fideo nido.
0: Lo que pasa es que la Celia los cagó a pedo el otro día, ¿viste? Por eso no aparecieron más.
1: Por favor, no lo tomen tan así.
0: Pero nada, no, si la Celia es re buena onda, che, hay que ponerle
1: Celia,
0: onda a la
1: por
0: vida.
1: Favor.
0: ¿Cómo se va a tomar todo en serio la cuestión? Caramba.
1: Manden su mensaje.
0: Hombre grande.
1: Se extrañan. Se lo extrañan.
0: Sí, viste que te acostumbras y cuando querés acordar estás extrañando ahí los
1: es
0: mensajitos.
1: Verdad, se extraña
0: porque es la gente que está todos los días. Es como que ya son, ellos son, no es como que, ellos son socios de este club del desayuno.
1: Esto es una familia.
0: Esto es una familia. Exactamente, ni más ni menos. Hay de
1: el
0: todo.
1: Papá Alcides.
0: El papá Alcides. El tío Mario.
1: Tío Mario.
0: La sobrina sería la Luli.
1: La Luli.
0: El ese y Dani son sobrinos. Los primos.
1: Los primos.
0: Después tenemos.
1: Los hermanos.
0: La tía Celia.
1: La tía Celia.
0: La tía Celia es lo más.
1: Ayer pasaste, me contaste hoy cuando. Antes que empezara el programa, pasaste por lo de la Celia y no estaba.
0: No estaba. Cuando salí de acá de la radio, pasé por lo de Celia y.
1: Se escondió cuando vos dijiste que.
0: Iba a buscar la bolsa con fruta, que capaz ni era para mí la bolsa con fruta.
1: Ella quería fruta.
0: Yo quería fruta. Y bueno, y. Pero pasé, si a mí me gusta pasar y saludarla, ¿viste? Levantar la manito y no.
1: Adiós,
0: la...
1: doña María.
0: Doña Celia sería. Pero le voy a decir, tía Celia.
1: Tía Celia. Piona de vialidad.
0: Colo sería nuestro hermano.
1: El Colo nuestro hermano.
0: Y Cari nuestra cuñada. La cuñada. Y Sandra nuestra concuñada también. Rosita, ¿qué viene a ser? La tía Rosita.
1: La tía Rosita.
0: Estamos poniéndole acá a la familia. Y este el papá Alcides apareció ahí.
1: Apareció Alcides, querido.
0: También.
1: El Colo.
0: A ver, Colo.
1: El hermano, el Pela.
0: El Pela es hermano. El Piru es el hermano más chico, me parece.
1: Sí. Hay que corregirlo al Piru.
0: El Piru es el típico hermano que te manda al frente.
1: ¿Viste cuando tenés el hermano chico que hace macana y vos decís, salí de ahí que te estás haciendo mal?
0: Y después te manda al frente acá, a vos y te cagan a pedo a vos. Ese es el Piru.
1: Es el Piru.
0: El Piru es. Después tenemos nuestro hermano Andrés. Andrés es hermano también de la familia. Somos un montón de hermanos. Todos hijos de papá Alcides. Y el tío Mario que apareció también.
1: Permitime que. Para que no alcanzo. Ahí está.
0: Colo, buen día.
2: Buenos días, Alma. Buen día. Bendecido día para vos.
0: Bendiciones, Colo. Producción, te están saludando.
2: Que recién se fue a hacer un domicilio ahí a la mamá de Fer.
1: Ídolo.
0: Necesito arreglarme el pelo, Cari.
2: A los animales, me encantaría saber quién es el asesor de la aseguradora. Y bueno, y después lo otro
0: de las vacas.
2: El tema del lago y playas. Es imposible porque acá Concordia, para el lado de la tortuga, para el lado del lago, para esos lados, tenía un montón de lugares donde flotar, pero siempre digo, ellos buscan donde ellos puedan tener, donde ellos puedan sacar tajada. Por eso claro. Mismo ahora en enero y febrero para los tambores sí se consigue plata de donde sea. Así que nada, gracias al más.
0: Claro, exactamente, Colo, te mandamos un abrazo grande. Perdón que me ría, Colito querido. Yo no puedo hacer el programa así. Producción, por favor. ¿Qué le pasaba? Mirá, aparecieron todos acá. Papá Alcides también, escuchá. Escucha, escucha, escucha.
3: Buen día, gente linda.
0: ¿Cómo va?
3: Sí, acá estamos, Alma, tomando unos matecitos con mi señora, estamos escuchando. Bueno, no tengo nada para comentar. Estoy por salir a ese mandado. Bueno, una linda mañanita. Bueno, buen programa para hoy.
0: Gracias.
3: Y capaz ande por el barrio esta tarde.
0: ¡Mira!
3: Tengo que ir ahí a los Solari, hablar con Alcide, mi tocayo, porque se llama Alcide, el indio.
0: Ah, el indio Solari, el acá a la esquina.
3: Que está ahí en la esquina de la Mega. Y bueno, y pasame un temita de Sociedad Anónima, alguno que tenga ahí uno enganchadito. Y era para decirte eso, nomás que tengan un lindo programa y bendiciones.
0: Muchas gracias.
3: Gracias, amiga.
0: Así que van a mandar.
4: Volví.
0: Alcides va a andar por acá, por lo del Indio Solari.
1: Ajá, acá a la esquina.
0: Acá a la esquina.
1: Perfecto. Mario, querido, Mario.
0: Mario apareció.
1: Así de abrazo grande.
0: El tío Mario, buen día.
5: Hola, Alma. Hola, producción.
1: Hola, Mario querido.
5: Mismo.
0: ¿Cómo andás?
5: Gracias por incluirme en la familia. Pero claro. No sé si están hablando de Mario, de mí o.
0: Sí,
5: no. Bueno, yo igual me incluyo en la familia, así que. Y así debe andar buscando el fideo, che. Así es medio.
0: Ahí andaba Alcides.
5: Me gusta comer fideo, así que.
0: Qué rico la pasta.
5: Fideo. Un abrazo grande para mi amigo Alcides, para mi amigo José. Y bueno, para Celia, que por ahí Celia me sale el cruce, pero bueno.
0: ¿Pero viste vos?
1: Qué agresiva, Celia.
0: ¿Dónde no es agresiva?
1: Celia, ¿dónde está Celia?
0: Celia, ¿dónde anda? Debe andar trabajando.
1: Azúcar.
0: Azúcar. Escucha, un gran abrazo, dice, buenos días, deseos tengan un bello día. Y se ríe ahí Rosita. ¿Sabés? Rosita se debe reír de nosotros que nos estamos riendo, porque vos te estás portando mal.
6: Alma, me mandaron a ver si me puede pasar el tema a la Laiza.
1: La Laiza.
6: Para producción me dijeron que le diga.
0: Yo no quiero pensar quién hace. La
1: No se puede, no se puede pasar más esa música, no está. No,
0: ah, Laiza era la de los Roldán, me parece que era la de miau, miau, miau, me dicen la gata.
1: Ah, tenés razón.
0: Esa, corazón que mata.
1: ¿Cómo conoces?
0: Felina que deja huellas en tu corazón.
1: Ya sé, tiras a Corio.
0: Mira, apareció el hermano menor acá.
7: Ajá. Querido. Buen día, Alma, producción, ¿cómo están?
1: Buen día,
0: Piru.
7: Piru. Bajando un rato. Lo estaba escuchando de temprano, ya cuando producción contaba de Concepción. El tema de Concepción es Avenida Los Constituyentes. Te complica, ¿me entendés? Te complica Avenida Los Constituyentes porque te está cortando todas las calles.
1: Ajá.
7: Una para el otro lado.
0: ¿Viste? Tienes razón, el Pirillo. Por eso me pasó.
7: Y que te hayan enterrado en el barro. O sea, ¿dónde te fuiste a meter, producción? Bueno, es un tema.
1: No.
7: El tema de la playa, bueno, como siempre. Como siempre, ¿no? Vamos a ver qué pasa. Y con el tema del respeto a las familias, yo soy uno de los tantos de cinco hermanos. Tengo dos hermanos mayores que yo, después sigo yo, soy el tercero. Vos sabés que en ese tema siempre me gustó botonearlos porque
0: ¿viste?
7: Había algo en casa que mi abuela siempre que dice, estás a cargo, ustedes están a cargo de tu hermano. ¿Listo? Y ellos como que se abusaban, me tomaban a mí como empleado. Entonces yo cuando tenía la oportunidad
0: lo botoneaba.
7: Se la va.
1: De bronca.
7: Pero sí me cuidaba mucho de no hacer ninguna macana porque
0: claro,
7: piaban
0: eso. Ni hablar, viste que no estábamos muy errados con respecto al Piru que
1: no, para,
0: pues
1: para,
0: estamos
1: para,
0: hablando para, como para. Que para nosotros estamos diciendo que son, nosotros somos como una familia.
1: Me voy a defender.
0: Entonces, si no dijo nada de vos.
1: Pero vos.
0: El Piru vendría a ser, dijimos, nuestro hermano.
1: No, dijimos, sí, ajá, nuestro hermano. Hasta ahí sí dijimos los dos, nuestro hermano.
0: El que ahora, botonea a los demás.
1: El que botonea lo dijiste
0: el
1: vos.
0: El que hace yo mil no macanas y después le echa la culpa a los demás. Ese sería el Piru, nuestro hermano menor.
1: Eso dije yo, aclara antes.
0: La Pato vendría a ser la adoptada.
8: Buen día, ¿cómo están? Recién estoy abriendo mis ojitos.
0: Mira la hora.
8: Estoy escuchándolos.
0: Y Candela y la moto y el budín.
8: Como están hablando de parentesco, yo también quiero ser la tía Pato.
0: Vos, no.
8: El gran club del desayuno.
1: Sos no, mala.
0: Lo que hermana, pasa es que ella es muy mala. Chica para ser la tía Pato. Aparte me hace acordar a otra tía Pato famosa que vos conocés en el Carnaval de Concordia, la tía Pato.
1: Mira, Pato, no tengo el agrado de conocerte personalmente, pero la mujer que tengo a mi izquierda, uh-huh, ya te tiró como la adoptada.
0: La adoptada, la Patito.
8: Así que bueno, les mando un beso.
0: O la hermana, grande, la hermana legal.
8: Tenía abandonados hace unos bastantes días.
0: Te, que no te pasamos escucho. Tu canción de los lunes que parecen bueno, miércoles.
8: Hoy es el día que prendí para saber de ustedes. Les mando un beso gigante. La Pato. Tía Pato.
0: La tía Pato. Bueno.
8: Ah, ahora que estoy pensando, no me habían incluido en la familia. O sea que yo no, quisiera sí, sí. No.
1: La,
8: en modo
1: la hermana.
8: Densa.
0: No.
8: Intensa, ¿no?
0: Todavía estamos agregándola, bueno, estamos armando el árbol.
8: O los destierro de la herencia, ¿eh?
0: Bueno. No. Escuchame, vos traes el budín antes de desterrar. Querencia, que todavía no debemos.
1: Hermana querida.
0: Hermana
1: Pato querida.
0: Es nuestra hermana Pato. Estamos armando el árbol genealógico del Club del Desayuno.
1: Soltame.
0: Sería un Soltame. Palo borracho nuestro árbol. Mario, querido. Sí, un palo borracho, es lindo.
5: Alma, esto es para producionismo. ¿Qué pasó, producionismo, con el proyecto de la juntada de los mayores para poner algo para bailar con los mayores?
0: Ay,
5: yo estoy esperando todavía, amigo. Tengo ganas de mover las tabas. Así
1: está
5: que,
1: bueno, lindo.
5: Estoy
1: está
5: esperando.
1: Lindo. Está faltando plata.
0: Ay, Dios. Necesitamos inversionistas. ¿Dónde podemos poner ese lugar?
1: Viste que vos y yo tenemos buenas ideas.
0: Sí. A veces.
1: Solamente la idea nomás, porque después la vosotros como para.
0: A veces tenemos malas ideas.
1: De pasarla.
0: Vos tenés malas ideas.
1: Vos sos. Yo te voy a debachar.
0: Deschavar.
1: Bueno, deschavar. Y te voy a apagar el micrófono porque no puedes interrumpirme. No, de apagar el micrófono. Bueno. Yo voy a hablar, porque esta mujercita que tengo a mi izquierda, que toda la mañana se lo mirá cómo me está cortando ya. Bueno, lo comento mañana. Lo comento mañana.
0: ¿Tenés 3 minutos?
1: No.
0: Tres minutos para.
1: Mañana con más tiempo lo voy a hablar. Porque viste que sos sinvergüenza.
0: Voy a ir buscando mi argumento. Ahora tengo una canción que se viene acá, que se la vamos a dedicar a Jorge Bonomo, que sabemos que le gusta mucho. Así que para él, esta canción. Escuchá. Ulua. Yelele. Ulua.
1: ¿Escuchá?
0: Ya debe estar.
1: Eso es de mi época. Eso es de.
0: Mirá cómo
1: es
0: baila. Ay, cómo baila la producción, me muero. Mirá, tipo Shaka Zulu ahí.
1: Tengo algo de esa canción.

0: y el Lele Ulua. La canción para Jorge Bonomo, que como decía la Pato.
1: El tema que le gusta a Jorge Bonomo, lo odia. Es más, mil veces me lo ha borrado de las carpetas y yo lo vuelvo a descargar. Ay, me muero.
0: Bueno, se me equivocó, iba a poner Subidón, que es una canción que a él le emociona mucho, pero se me apareció Ricky Martin acá haciendo la mordidita. Ya apareció, hablando de aparecer, la tanda también allí del otro lado, así que yo les voy a contar los datos del tiempo. 21 grados, 2 décimas, la temperatura, cielo mayormente nublado, humedad 83%, 1006.6 medida en hectopascales, la presión, el viento soplando del este a 15 kilómetros por hora, la visibilidad es óptima, 15 kilómetros. El pronóstico indica tormentas fuertes todo el día, la máxima temperatura prevista es de 27 grados. ¿Qué viento se está levantando, producción, no? Por la madrugada de mañana, tormentas, a la mañana tormentas, a la tarde tormentas, o sea, mañana va a estar también bastante lluvioso. La mínima va a estar rondando los 16 grados y la máxima 22 grados. Mañana jueves 8 de octubre. Último mensajito que llega por acá de Viviana, que nos manda un video allí. Mirá, Viviana, que no sé qué está haciendo. ¡Mirá, Vivi! ¡Qué grande! ¡Ay, Dios! Vivi bailando, una genia.
2: Bien, mirá. Vivi.
0: Llegó la fiesta. Todo el flow le pone ahí en el video. Todo el día. ¡Qué capa!
2: Bien, excelente.
0: La marea está picadita y ta y ta. ¡Qué genia, Vivi! Mandó un video bailando la mordidita, todo disfrutando de la mordidita que Jorge Bonomo tanto detesta.
2: Yo te recomendaría que vos a ese video lo pongas en el estado de la radio.
0: ¿Podemos, Vivi, poner tu video bailando en el estado de la radio para que la gente vea cómo te divertís? Contestanos ya, antes de irnos. Yo, mientras tanto, voy a subir esta canción para acá, porque con esta canción nos vamos a despedir. Ahí está. Está bueno el video. No nos contestó Vivi. Ahí nos está contestando si podemos subir el video bailando la mordida. Para contagiar un poco de alegría a toda la gente que está allí del otro lado. ¿Qué dice Vivi?
3: Póngalón.
0: Ahí está.
3: Póngalón, no hay problema. No, póngalón nomás. No hay problema, no hay drama.
0: Vivi tirando
2: los prohibidos.
0: Prohibidos de. ¿Dónde está acá? Está picadita y está y está. De la mordidita. Genia, Vivi. Ahí está. Genia. No te quepa la menor duda que Bonomo lo va a borrar en cuanto nos vayamos de acá de la radio. Pero ya fue ahí, Vivi bailando la mordidita con toda la buena onda. Produccionismo, muchas gracias.
2: Muchas gracias, Alma, a vos también. Muchas gracias a todos nuestros oyentes que cada mañanita nos hacen el aguante. Nos aguantan, nos soportan.
0: Ay, sí.
2: Así que abrazo grande para toda la familia.
0: Y la queso.
2: ¿Quién es la queso?
0: La que soporte.
2: Ah, bueno. Chau, Alma. Abrazo grande.
0: Gente linda, gracias por haber estado allí del otro lado. Mañana nos volvemos a escuchar a las 7 de la mañana con más mordidita, más de subidón, más noticias, buena onda, con los mates, con el café, con todo, con la galletita, la mermelada y demás. Hasta mañana.
2: Con la ciruela.
0: Con la mermelada de ciruela. Nos volvemos a escuchar mañana. Tengan un hermoso y bendecido día. Chau, chis. Ahí, para que se queden bailando, Gloria Estefan. Chau.

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0: Ya estamos en la radio, marcando el comienzo a esta hora de la mañana para lo que es un estilo en radio desde la Mega Concordia, capital nacional del Citrus, con toda la buena música, con todos los éxitos.
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0: Vamos. Hasta la hora 12:30, 12:40 aproximadamente, estamos aquí en la radio para compartir y para disfrutar. Hoy estamos prácticamente casi hasta el cierre hoy, ¿eh? Hasta el enlace con Estación Central.
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Vamos a estar en enlace con Siglo XXI, 101.5 de Salto Uruguay, con Estación Central, con Víctor Hugo Solís, que está con toda la previa, ¿no? Lo que va a acontecer el sábado, próximo 17 de octubre, en Bodega Robinson. La noche de la nostalgia, ¿eh? Se aproxima, ya estamos en la cuenta regresiva. Bueno, hay de todo un poquito para hablar, ¿no? Lo que dejó anoche también, lo que fue la despedida de Lionel Messi, de la selección argentina, ¿no? Definitivamente del fútbol. Seguramente va a continuar en el Miami City, así que bueno, queda mucho por Leo todavía, así que bueno, pero no con la selección, él decidió ya no con la selección, así que bueno. 16 minutos se pasaron de la hora 10 de la mañana, no tuve el gusto y el agrado de presenciar todo lo que aconteció, ¿no? Simplemente el tramo final, ya cuando estaba finalizando de dirigir su palabra, así que bueno, hacia toda la gente que estaba allí en el Estadio Monumental, hacia quienes estaban mirando desde sus hogares al mundo, para sus familiares, amigos, compañeros, y para esa multitud que colmó el Estadio Monumental de Núñez. Emotiva despedida, por cierto, ¿eh? Bueno, ya desde el arranque, desde Seiza, ¿no? Que acompañaron hasta el Estadio Monumental. Así estamos marcando el comienzo, hoy con algunas chances de precipitaciones y tormentas también, lluvias aisladas para la ciudad de Concordia. Con el río Uruguay que continúa creciendo y todo es especulaciones por ahora porque no se sabe a cuánto llegaría el río Uruguay. Dicen que es muy prematuro los ingenieros hablar de cuánto podría llegar el río Uruguay. Pero obviamente estaría superando ya lo que es la altura, ¿no? De alarma, ¿no? Alarma, alerta, ¿no? En lo que respecta al nivel del río Uruguay, que por estas horas ya tenemos registro de 10 metros 84, 10.84.

0: Bueno, ¿cómo estamos a esta hora de la mañana? Vamos a ver toda la información que nos suministra el Servicio Meteorológico Nacional a esta hora, como siempre, tempranito aquí en la radio.
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0: Actualmente tenemos registro de temperatura, 23 grados, el cielo está mayormente nublado, tenemos humedad del 79%. La presión 1006, viento del sector noreste a 21 kilómetros por hora, visibilidad óptima de 15 kilómetros, 27 la máxima. Y atención, se esperan tormentas aisladas para la mañana, tormentas fuertes para la tarde y noche de hoy. Hoy miércoles, máxima de 27 grados, se va para arriba, Va a continuar el mal tiempo por la madrugada también con tormentas. Y también las probabilidades de precipitación durante la madrugada. Tormentas aisladas para mañana por la mañana y por la tarde inclusive también. Ya a partir de la noche se va a presentar nublado aquí en la ciudad de Concordia. El fin de semana viene con 13 grados. La mínima para el viernes, 18 la máxima. Nublado por la madrugada y la mañana. Por la tarde y noche se esperan tormentas aisladas el viernes en Concordia. El sábado 13 la mínima, desciende. Por la madrugada y la mañana lluvias aisladas. Y por la tarde mayormente nublado, 13 la mínima, 19 la máxima el sábado en Concordia. Buen tiempo se pronostica para el día domingo, 14 la mínima, 20 grados la temperatura máxima aquí en la capital nacional del Citrus. Toda la información del Servicio Meteorológico Nacional.
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0: Hasta mañana la hora 8 son las siguientes. 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

¿A qué hora salió el Astro Rey? Hoy dijo presente, hoy estamos en la columna vertebral de la semana. ¿Y sabés lo que dijo? Acá estoy, ¿eh? 6:23 minutos y hoy se pondrá 18:56. Para después del mediodía el cielo estará con tormentas fuertes y los vientos del sector sureste tendrán velocidades entre 3 y 22 kilómetros por hora. La temperatura pronosticada sería de 22 grados, así que bueno, amigas, amigos, hay que tener muy en cuenta lo que se anuncia para después del mediodía. La noche el clima, 20 grados, mientras que los vientos serán del sur a una velocidad entre 3 y 22 kilómetros por hora.

Bueno, estamos avanzando en esta mañana. Se voy a estar saludando y presentando a quienes nos están acompañando. Como siempre, voy con esta información. Mañana habrá una prueba de jugadores en el Club Neyber. Atención con esto, porque con la organización de lo que es Global 10 se va a realizar mañana una prueba de jugadores en la institución de calle Avenida Castro y Coldaroli. Mañana a partir de las 8 y hasta aproximadamente 13:30, siempre y cuando el tiempo lo permita, creería, ¿no?, se va a llevar a cabo en el Club Defensores de Neyber una prueba de jugadores desde la categoría 2007 hasta la categoría 2014. La convocatoria estará abierta a los futbolistas de diferentes clubes de Concordia y la región que se desempeñan en el departamento infanto-juvenil. Esta prueba es organizada por Global 10, un multiclub formativo, ¿no?, encargado de detección, formación y posicionamiento, ¿no?, de talento joven en el fútbol. El captador de las pruebas es Hugo Hernández, que trabajó mucho tiempo en Rosario Central y un par de años también en River. Hoy está radicado en Brasil, trabajando en conjunto con diferentes instituciones. Así que, bueno, para tener en cuenta, eso es mañana. 10:24.

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Bobby John va Gypsy King sonando a esta hora, Qué gran recuerdo, 28 para llegar a las 11 de la mañana, son los minutos.

Ya voy a estar saludando a quienes nos están acompañando, ¿eh? 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

¿Sabés quiénes son los que están al aire? La Sonora Palacios, música al Uruguay, que barro la Sonora Palacios, los que estamos compartiendo y disfrutando esta hora de la mañana. Cumbia sobre el mar. ¿Y cuántos éxitos que tenemos?

0: 20 son los minutos que nos separan para llegar exactamente a las 11 de la mañana. Traemos un poquito de sonido casino que anda por acá también dando vueltas en la programación de hoy. Impresionante.
1: Y llegó lo mejor de la Sonora.
0: ¿Mirá?
1: Casino.
0: Escuchá. 20 para llegar a las 11 de la mañana. Mirá.
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0: Escuchá, Alcanzame el bajo.

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1: Baila la suavecita, baila, baila, baila.
0: Ella que es bailadora, ay de la cumbia señora, me dice que me adora, pero apretado no se baila cumbia.
1: Apretado no se baila cumbia, chamigo, vamos.

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Un chamamé de Queen, ¿me estás jodiendo? Se ríe Tito por acá porque dice, mirá lo que mandó el Cides. Ah, cobardía también.

0: No, no, no, pará, pará. 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
0: A ver.
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0: No, ya está, listo, listo, por bien, basta.
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0: Pará, pará. Cortamos un poquito la música porque si no se nos va muy lejos esto, ¿eh?

0: Vení, vení un poquito. 10:49. Dale, vení que tenemos que comenzar a saludar porque nos están acompañando. Dale, vení, vení, vení. Escuchá. Chamamé Queen dice por acá. Ya vamos a estar pasando el Chamamé Queen que nos ha enviado nuestro amigo Alcides Quiroz. Le mandamos un gran saludo, un fuerte abrazo. Gran músico y persona también. Así que bueno, vaya un fuerte abrazo para él, ¿qué tengo por acá? 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Víctor Hugo, ¿todo bien? Se aproxima la noche el sábado 17, querido.
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0: Estuvo haciendo una medición aparentemente al negrito, porque dice, sé que son muy escuchados, dice el negrito por ahí. Así que bueno.

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0: 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Los chicos que ya están reservando todo para La Noche de la Nostalgia, ¿eh? Impresionante, se está preparando Franquito. Diego, ¿tiene permiso, Diego, chicos? Y bueno, un gran saludo para Ernesto también, que Ernesto no pide permiso a nadie. Dice Ernesto, no, yo cuando quiero salir salgo y voy. Pará un poquito, pará. 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

0: 1354-43-915.
1: Hola Rubén, ¿cómo estás, amigo? Espero que tengas una linda mañana. Che, te voy a comentar, esto va por mi cuenta, ¿no? Porque, bueno, si no le gusta a alguien, que me perdone. Che, espectacular anoche la despedida de Lionel, pero bueno, los de River siempre tienen que dar la nota, ¿viste? Yo no sé por qué, era una fiesta, no era necesario insultar ahí a Tapia, por más que lo insulten, ¿no? Loco, se la refriega. Pero ¿cómo es? Eso no me gustó nomás, pero después lo demás, espectacular. Algo festejó River entonces anoche, así que bueno, y felicitación y gracias a Lionel por todo lo que nos dio. Y bueno, gracias a Lionel festejaron algo anoche. Todo bien, Rubén.
0: Reitero, ni enterado de nada porque no vi anoche. Casualmente andaba trabajando y lamentablemente cuando uno trabaja no puede mirar. Así que bueno, solo pude ver la parte final cuando yo estaba hablando Messi y después no vi más nada. No puedo opinar al respecto porque no vi ni escuché nada. 11:03 minutos.

Bueno, un saludito por acá, dice hola, buenos días, saludos desde el barrio 21 de septiembre para Marité, dice lo de Messi ayer, mucha emoción, dice por acá. Bueno, perfecto, sí, mucha emoción, se vio ya. Yo vi la parte final, cómo habrá sido el comienzo, ¿no? Lo que me llamó poderosamente la atención, que se despidió Messi, iba yendo, comenzó a cantar el negro Sergio Torres y se cortó. Se fue yendo Messi, se fue yendo y fue desapareciendo la música del Negro Torres, el santafesino, Sergio Torres. Me pareció algo muy raro, que muy irrespetuoso al final, me parece a mí, ¿no? Habrá estado todo muy lindo desde el comienzo, pero hasta ahí, la parte que vi justo vi lo peor entonces yo. ¡Qué barro! No, dije yo, ¿qué pasó con Sergio Torres? Estaba cantando, recién había empezado a cantar. Otra cosa, la transmisión. Estaba buena la transmisión por lo que pude ver, pero únicamente enfocaban al anfitrión, en este caso Lionel Messi, a los jugadores y a los artistas a quienes estuvieron, nunca se los vio. Yo digo, ¿la gente se percató de que estaban ahí? Sí, no, obviamente, porque estaban en vivo. Pero para quienes estaban mirando la televisión, hacía de cuenta que tiraron ahí un disco y listo, nada, que no estaban ahí. Una cosa de locos. Usted me va a decir ahí que los artistas no eran Pero bueno, ya era la transmisión así, seguramente ya estaba todo pactado que sea así la transmisión, ¿no? No tomar imágenes de los artistas que estuvieron allí. Estaban en vivo, cantaban en vivo, ¿eh? Alcancé a ver un poquito de cómo es este chico, el hermano de Rodrigo.

Quito dices, bueno, es lo que alcancé a ver ahí, porque hubo así un pasaje, ¡chum! No, yo creo que no llegó ni un segundo, ¿no? Y el viento la vuelve a peinar. Y después lo del negro Sergio Torres, lamentablemente, porque es lamentable, ¿no? Porque había empezado a cantar y lo presentó este muchacho de un poco de ruido también ahí. ¿Te acordás, Leonel, cuando arrancaste, qué sé yo, Sergio Negro, Sergio Torres? Empezó a cantar Sergio Torres, empezó a ir Messi. Se cortó todo. Qué bárbaro.

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0: no puede ser.
1: Qué bueno.

Bueno, tráelo un poquito más, tráelo. Escuchá, mirá cómo arrancaba, ¿no? No, impresionante, mirá. Escuchá. ¿Mirá? Alto chamaco, dice Alcides. Qué bueno.

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0: Bueno, vamos con los que cabecearon en los sorteos de Quiniela y Tómbola. Comenzamos, como siempre, con la nocturna. A ver qué es lo que pasó en la nacional. El primer premio en la nacional correspondió a la bolilla número 5196-5196. El primero, la de Buenos Aires, 0945-0945. Vamos a la de Córdoba, 2338-2338. Vamos a la de Santa Fe, 9476-9476. Voy rapidito a la provincia de Entre Ríos. En nuestra provincia, 2081-2081. En la de Montevideo, Uruguay, a la cabeza, 031-031, primer premio. Voy ahora a la previa. Rapidito. Hoy hay 15 y 6, no se olviden los apostadores. Voy a la previa este miércoles. Nacional, 8566-8566. Buenos Aires, 6798-6758. 6758-6758. En la de Córdoba, 1191-1191, primer premio. En la de Santa Fe, 9910-9910. En nuestra provincia, 1716-1716. Primer premio en nuestra provincia, a la cabeza.
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24-7 la temperatura en Concordia, 24-7. Mirá vos, qué pura coincidencia, ¿no? 24-7 la temperatura hasta ahora. El cielo está mayormente nublado. Tenemos humedad del 74%. La presión 1005.1 mediante pascales. Tenemos viento del este a 25 kilómetros por hora. Visibilidad óptima 15 kilómetros. Máxima pronosticada 27 con tormentas aisladas para esta mañana. Para lo que resta, mejor dicho, prácticamente nada ya. Estamos llegando al mediodía y se esperan tormentas fuertes para la tarde-noche hoy aquí en Concordia.

11:48 minutos, vamos a hablar un poquito también del comportamiento del río Uruguay, que es algo que mantiene en vilo toda la población, ¿no? A todos los ribereños, principalmente también en lo que respecta al informe diario, ¿no? Y por parte de la CARU, que se sumó también a su propio informe sobre la crecida del río Uruguay, así que bueno, la comisión administradora precisamente del río Uruguay difundió un informe con las proyecciones para los próximos días y advirtió también que el río va a continuar creciendo aguas abajo de Salto Grande. Así que bueno, de acuerdo con el informe elaborado por la Secretaría Técnica a través del Departamento de Hidrología de la CARU, y toda la información que tiene es que el caudal medio diario evacuado por la represa de Salto Grande variará entre 17.500 y 16.500 metros cúbicos por segundo hasta la hora 15 de hoy miércoles. En este marco también el organismo señaló que las cotas máximas previstas en los puertos de Concordia y Salto no superarían los 11 metros 20 y 11.50. A su vez, también el nivel del embalse tenderá a ubicarse en los 32 metros 80, mientras que el nivel del río va a presentar una tendencia ascendente durante los próximos días. El informe también indica que los vertederos permanecen abiertos. El documento incorpora también, además, una estimación de las alturas que podrían alcanzar distintos puertos ubicados aguas abajo de la represa, tomando también como escenario el caudal máximo de 17.500 metros cúbicos por segundo y determinadas condiciones en el río de la Plata. Según esas proyecciones, también Colón podría alcanzar los 7 metros 10 centímetros, igualando también su nivel de alerta, mientras que Paysandú llegaría a los 6 metros 20, por encima de su nivel de alerta, que es de 4 metros 30, 39 centímetros, por debajo también del nivel de evacuación de 6 metros 89 centímetros. Tenemos que hablar también que en Concepción del Uruguay se estima una altura de 5 metros 70, también por encima del nivel de alerta establecido en 5 metros 30 y por debajo de 6 metros 30 que corresponde también correspondientes al nivel de evacuación. Para Fraiventos la proyección alcanza a los 2 metros 90, mientras que en la boca del Gualeguaychú se prevé una altura similar. En ambos casos los valores estimados se encuentran por debajo de los niveles de alerta consignados en el informe. La CARU precisó también que estos niveles podrían comenzar a alcanzarse desde este jueves, mañana, en las zonas de Colón y Paysandú, para luego avanzar también hacia los sectores ubicados aguas abajo. En otra información, también el informe sostiene que el río va a continuar creciendo y alcanzará también niveles mayores durante los próximos días en los puntos ubicados aguas abajo de la represa de Salto Grande. A este escenario también se suma un pronóstico de eventos de precipitación importantes para los próximos días en distintos sectores de la cuenca del río Uruguay, de acuerdo con la CARU. La concurrencia también, o ocurrencia o no de esas lluvias, sería determinante para definir el alcance que finalmente tendrá la crecida. Por ese motivo también, y por este, el organismo recomendó prestar atención a los comunicados oficiales que se emitan durante los próximos días mientras se continúa el seguimiento de la evolución hidrológica del río Uruguay. ...10 metros 84 es el río Uruguay a esta hora, ya llegando al mediodía aquí en la ciudad de Concordia.

0: 7 minutos para llegar al mediodía. 1345-4330-915. ¿Quién anda por ahí?
1: Buenos días, Rubén Lucas. Hoy quiero pedirte La Incondicional de Luis Miguel para mi hija Jennifer. Un saludo, aguante la 91.5. Y hoy, fuerza para Bastián, que está en el quirófano. Éxitos, amigo, como siempre.

Miguel, vamos a ir en busca de la rotativa. Entonces, tema romántico solicitado. No pasamos sobre el mediodía, pero sí, fue temprano el audio, ¿no? Así que bueno, vamos a pasar porque era en el comienzo. 11:54. Vamos a ir con la incondicional entonces de Luis Miguel para dar paso a la rotativa de la radio. Ya venimos luego.

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Qué bueno, impresionante. Compartir y disfrutar la música ya en este mediodía de Miranda, tú, un misterioso alguien, lo que estamos compartiendo, disfrutando y escuchando hasta ahora ya al mediodía, cuando pasaron 10 minutos, 10 de las 12 del mediodía. Tener en cuenta la información que estamos manejando para lo que es el alerta, ¿no? Alerta meteorológica para este miércoles en la provincia de Entre Ríos, donde el Servicio Meteorológico Nacional está informando que rige un alerta amarillo por tormentas para la jornada de hoy. Así que tener en cuenta, emitieron este alerta por tormentas en la provincia de Entre Ríos y Santa Fe, inclusive también, y todo lo que es para esta jornada, 7 de octubre, bajo alerta amarillo, ¿no? La advertencia incluye también a ambas provincias y se prevén también fundamentalmente entre la tarde y la noche lo que se está anunciando, ¿no? Esta alerta que fue emitido por el Servicio Meteorológico Nacional para Santa Fe y nuestra provincia de Entre Ríos, solamente para este miércoles. Dicha advertencia cesaría a la medianoche en el comienzo del día jueves. Así que, bueno, el área será afectada por tormentas de variada intensidad, algunas localmente fuertes. Las mismas podrían estar también acompañadas por intensas precipitaciones en cortos periodos, ocasional también granizo. Así que bueno, actividad eléctrica frecuente y ráfagas fuertes es lo que indica toda la información del Servicio Meteorológico Nacional. Por otro lado, también se anticipó que se esperan valores de precipitación acumulada entre 20 y 60 milímetros, pudiendo ser superados de manera puntual. Debido a esta alerta emitido por el Servicio Meteorológico Nacional sobre la posibilidad, ¿no?, de lluvias y tormentas fuertes que podrían provocar abundante caída de agua en cortos periodos de tiempo, fuerte actividad eléctrica y también eventual caída de granizo, donde se recomienda, en caso de encontrar alguna calle anegada, no circular por ella. No colocar tampoco macetas ni sillas de plástico y retirarlas colocadas en ventanas o balcones que por acción del viento puedan, bueno, ser arrastradas, ¿no?, al vacío, provocando en su caída consecuencias lamentables. Tener también sumo cuidado con tendederos y todo elemento que pueda provocar riesgos a terceros. Asegurar también los elementos que se encuentren en obras de construcción, tales como chapas, ladrillos, tirantes, etc. Atención con esto, ¿no? No manipular tampoco artefactos eléctricos que hayan estado en contacto con el agua. No arrojar latas, botellas u otros elementos que puedan obstruir los sumideros, ni depositar residuos en la vía pública, en los horarios y lugares no autorizados, ya que esto produce serios inconvenientes en el normal sistema de desagües pluviales. No tocar columnas de alumbrado, cajas de luz o cualquier tipo de cables que hubiere en la vía pública. Extremar las medidas de seguridad al conducir también un vehículo. Recordar que la lluvia disminuye la visibilidad y que las distancias de frenado varían también con respecto a las condiciones climáticas normales. Circular a velocidad reducida y siempre con las luces de posición encendidas. ...12:13, hasta la hora 13 estamos en la radio, pero el enlace va con Víctor Hugo Solís, 12:40 aproximadamente, con Salto, 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

0: 16 minutos pasaron exactamente de la hora 12 del mediodía, con toda la música, con todos los éxitos para gozar y disfrutar. Vamos arriba, A ver, a ver.
1: Oye,
0: oye, oye, oye, oye, oye.

Estamos esta hora en mediodía con Onda Sabanera, el combo loco para cumbia de mi región. Lo que suena, 12 y 18. Ya se viene la reflexión del Día de Alcohólicos Anónimos también para este 7 de octubre. Vamos, 12, 18. ¿Cómo suena esto? Impresionante. El tío Claudio Benítez.

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2: Bueno, vamos con la reflexión del día de Alcohólicos Anónimos para este 7 de octubre. minutos, la reflexión del día. Bueno, muy bien, mientras estamos aguardando, acá se va activando todo, a ver si llega, si llega, si llega, si llega. Tiene que llegar, tiene que llegar. Está atrasadita la reflexión del día hoy, ¿eh?
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5: Reflexión del día, 7 de octubre. Control diario. Continuamos haciendo nuestro inventario personal y cuando nos equivocábamos, lo admitíamos inmediatamente. 12 pasos y 12 tradiciones, página 99. El axioma espiritual mencionado en el 10º paso. Cada vez que estamos perturbados, no importa cuál sea la causa, hay algo mal en nosotros. Me dice también que no hay excepciones. Por muy irrazonables que otros me parezcan, yo soy responsable de no reaccionar negativamente. Ocurra lo que ocurra a mi alrededor, yo siempre tengo la prerrogativa y la responsabilidad de decidir lo que ocurre dentro de mí. Yo soy el creador de mi propia realidad. Cuando hago mi inventario diario, sé que debo dejar de juzgar a otros. Si juzgo a otros, probablemente estoy juzgándome a mí mismo. Quien más me fastidia es mi mejor maestro. Tengo mucho que aprender de él o de ella. Y en mi corazón, yo debo agradecérselo. Felices 24 horas, compañeras y compañeros.
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El viernes de la próxima semana, el 16, vamos a sortear un mes gratis, para que puedas probar y ver la calidad de imagen que tiene esto, que es impresionante, con solo tener Wi-Fi, ¿tenés Wi-Fi? Bueno, listo, ya está, perfecto, vas a poder ver todo esto. 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

0: Vamos a volver, Dios mediante, mañana, amigas, amigos, luego de la rotativa a la hora 10. Mañana, siempre viernes, impresionante lo que vamos a tener mañana, Entre música y noticias, un estilo en radio, nos despedimos por hoy, vamos con Siglo XXI, enlace con Salto Uruguay, Víctor Hugo Solís, Estación Central, anticipando la noche, la nostalgia, sábado 17 de octubre en Bodega Robinson. Amigas, amigos, sigan en sintonía de radio, Nada más, muchas gracias, Dios lo bendiga a todos y todas. Gracias, hasta mañana.
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Hola, hola, hola, hola, ¿qué tal? Amigas, amigos de Uruguay, amigas, amigos en Argentina, amigas, amigos en 102.7 Federación Argentina, amigas, amigos de La Mega en Concordia, amigas, amigos de Radio Charrúa, Montevideo, Uruguay, New Jersey, Estados Unidos, Mallorca, Málaga, Capital Federal. Amigas, amigos que toman la transmisión en diferentes lugares del mundo, bienvenidos. Aquí están los clásicos. Aquí está toda la música. Cada mediodía, la siglo. Desde temprano, Rodrigo Tejeira para informarte. Pablo Silva enciende cada mañana. Nosotros al mediodía hacemos este viaje imaginario, señores. El licenciado Lando Pettinati. 7 de la tarde, la marca con Emma, Mario, Evelyn y Leti. La música del fin de semana siempre, Pablo, la gente de Total Music y la gente de Consagradísimos. Y la mejor selección musical con Diego Catani. Somos la radio, somos la compañía. Y estamos comenzando con nuestro tema Primavera Camino al 22 de noviembre, donde vamos a estar en la fiesta de la citricultura, sábado 21 y domingo 22, y el domingo cerramos una fiesta inolvidable con esta banda. Y por supuesto que vamos a tener invitaciones especiales para el 17, a acompañarnos en Bodega Robinson, la fiesta del año, la nostalgia, la fiesta más grande del Uruguay. Llega Concordia ya con la primer tanda de entradas agotadas. Ya salió la segunda, señores, por el mismo precio, No se asusten, por el mismo precio. Pero ahora sí, la segunda, esta semana seguramente se agotan. Y bueno, la próxima semana, los días ahí y en Portería van a salir un poquito más, No quede fuera de la fiesta del año. Bodega Robinson, sábado 17 de octubre, 21 horas.

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música de lo que va a ser la fiesta del sábado 17, Bodega Robinson. Se agotaron ya la primera partida, señores. 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

con otro encargado también por allí, y toda la gente de San Salvador, Puerto Yeruá, Los Charrúa, Colonia Alemana, Colón, Federación, Chajarí, la gente de Salto, en Himalaya, 24 horas, ya están también. 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La barra, los amigos, el reencuentro y una noche inolvidable. Regalos durante toda la noche y buena onda, buena vibra, energía positiva.

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Qué onda fiesta, ¿no? La onda fiesta, señores, el sábado 17. Sábado 17, estamos camino, estamos a 10 días nada más.

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En Federación, en Salto, allí en Himalaya 24, la fiesta del año, señores, la noche más importante del país en Uruguay, llega a la Argentina, 21 horas, un despliegue impresionante en iluminación, en sonido, en regalos, en buena onda, en buena vibra positiva, ¿no? Acordate. 21 horas abrimos las puertas, 22 estoy dándole bienvenidas a todos. Comenzamos a bailar y no paramos, hasta las 3, 4. Rubén dice hasta las 5. Y además tenés descuento en hoteles si te querés quedarte. También allí estamos subiendo 15 en uno, 20 en el otro. La noche más esperada, la fiesta del año, sin lugar a dudas, GS Producciones, su primer gran evento en la República Argentina, de muchos que vendrán. Muchas gracias a Marcel, a todo el equipo de Pizzería La Brava, ¿no? Fíjate que la semana pasada ya liquidaron la primera tanda, y también a Darío, a ella, que ya también prácticamente van liquidando la primera tanda. Toda la barra los quiero ver allí, ¿no? No se salvan, ¿eh? Las chicas que vengan de Buenos Aires también, ¿eh? Es una noche de reencuentro. ¿Cuántos amigos? De las carrozas, desfiles de carrozas.

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0: La movida tropical aquí en Mega 91.5. Bienvenidos. Música, comentarios, buena onda a esta hora de la tarde. Tarde de miércoles, miércoles 7 de octubre del 2026. Hermosa la tarde, ¿no? 28 grados 7 la temperatura, el cielo algo nuboso, humedad del 57%, la presión 1003 en hectopascales, viento del noreste 22 kilómetros. ¡Para los locos! ¡Para los locos!
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0: Te acompañamos con toda la música que vos querés escuchar y, por supuesto, comentarios, buena onda, como lo hacemos siempre de lunes a viernes aquí en tu radio, la que suena la mega.

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Oh, venimos, Nachito. Por ahora más, Nachito. No, no. Córdoba, primer premio 8801. 8801. El agua, primer premio en Córdoba. Y miro para atrás y parece que se viene el agua, che. No vamos a ser mal agüero. Demasiado linda está la tarde con 28.7 de temperatura. Toma. Con razón yo venía de campera en la moto y me miraba antes y me dije, boludo, campera, y bueno, ¿qué va a hacer? Bonaerense, 9.646, 964.

Nacional, primer premio, el de Manu, 5.448. 5448 Nacional.

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Y si está el muerto que habla, tiene que estar el muerto también, ¿no? Está el muerto. Entre Ríos, 5.747. 5.747.

0: Federico, el que tiene mesa nueva, no tiene moto nueva, ¿no? Qué grande, Ramón Federico. Qué mesa hiciste, Ramón, ¿eh? Bien ahí.
1: Ahora tengo que poner un mantel a la mesa.
0: ¡Es claro! Falta el mantel a la mesa, papá.

Bueno, la gente está preguntando por el nietito de la radio, nuestro Bastián. Gracias a Dios salió bastante bien la operación de Bastián, así que bueno, está en comentado Jorgito por allí. Bueno, vamos a poner la voz de Jorge, que comente él lo que está pasando con Bastián en Buenos Aires. Nos alegramos mucho de que haya salido bien la operación.

0: tardes a todos los amigos, familiares que han colaborado, que han puesto en oración a mi nieto Basti. Avisamos que recién salió de su operación y bueno, que ahora está en terapia intermedia para un mejor cuidado, así que agradecemos a cada uno que ha orado para que salga todo bien. Ahora nos queda esperar y bueno, fe en Dios que va a estar todo bien. Gracias a todos los que colaboraron, que han rezado y que siguen rezando para la pronta recuperación de Basti. Muchísimas gracias.
1: Vamos Basti, que te esperamos por aquí.

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1: 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Cantó Don Rana también. Impresionante, Don Ranón cantando ahí. Cantó Laberito, cantó Laberito, ¿Vos no estabas, Boquita? La Boquita no estaba, ¿no? No. Vale, el cumpleaños de la señora de Luciana Alejandra. Ahora me enteré, ahora me enteré.
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4: Vamos todos.
5: Siguen llegando videos, che, del cumpleaños. Impresionante. Mira cómo bailaba la Benito con Don Ranón. Impresionante, qué gran. No la tenía esta, che.
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5: estaba re buena la coda, che.

Hoy es miércoles, día de Pechocho, ¿no? Claro, pero Omar está más o menos con Pechocho por culpa de la mujer, ¿no? Claro, pero bueno. Así que no vamos a tener ningún mensaje de Pechocho y nada, ¿no? No.

¡Qué clásico Picavibra, canó! 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

0: Nos aprontamos para el viernes, dice Yona Usato. El viernes lo llevamos a Pedrito también y vas vos, me dijeron. Vamos ahí a acompañarlo al pelado, che, vamos ahí a acompañarlo al pelado, sí. Espero que esté Pedrito ahí, más vale. Qué grande, Johnny, ¿eh? A los festejos de tu cumpleaños, Johnny, siguen.
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0: Dale, Johnny, Usato, dale, mueve la panza.

Falta Montevideo, dice Nacho. Falta Montevideo. Sí, acá está Montevideo. El balcón, Nacho. El balcón en Montevideo. 5443. 5443. Completa la lista, Nacho.

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0: Me dijeron no diga nada, pero bueno, me mandaron la foto. ¿No? ¿Qué apareció durmiendo ahí en la vereda? Estamos todos locos. Cosa de desaparecidos esto. ¿Sabes que te desperté en tu casa y encuentres eso en la puerta? Y no, no.
1: No tienes que dejarme. No pretendes aquí.
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0: Pobre Mache, con 28 grados, como debe estar, mano, debe precisar un ventilador ahí en la escuela, Mai. Bueno.

Se confirmó, dice Maxi Fochesato, en lo del narigón en la comida del viernes. O sea, a Luca lo dejan ir, pero si vas vos, dice, a cuidarlo. Bueno, yo voy a ir a cuidarlo a mi hijito. Ahí está. A mi bebé. Mi bebé que está de cumpleaños, ¿no? Es el cumpleaños de la señora. Hoy es el cumpleaños de Micaela Paredes. Grande, la gente de Despensa Angelita está de cumpleaños. Arrancaron anoche ya, ¿no? Arrancaron con asado, hoy hay ñoquis. ¿Qué, 29? ¿Qué? No, que ve, estamos lejos. Bueno, la de cumpleaños pidió ñoqui y hay ñoqui. Listo. ¡Feliz cumpleaños para Mica! Mi nuera, che.

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0: un temita de... ¿Quién es? ¿De Bel Galeano? ¿Puede ser algo por ahí? Bueno, ahora vamos a buscar, a ver. Ramón Federico, que nos pone los deditos para arriba. Muchas gracias, Ramón Federico. Roxana tirando unos pasos prohibidos a esta hora de la tarde. Bien ahí. Hola, dice Fabricio. Hola, Fabricio, ¿cómo estamos? ¿Qué anda haciendo, Fabricio? Mirá con toda la barra ahí, Fabricio. Tranqui, Fabri.
1: Tranquilo, tranquilo. Está mucho, yo.

0: La Boquita sigue mandando fotos, fotos del baile, mirá, esas son de ayer de la noche, La Boquita. Bueno, videos también que nos llegan, impresionante. Se armó la joda ahí, ¿no?
1: ¡Qué va!
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Mirá lo que estoy haciendo, dice Moni. Estoy empaquetando girasol y maní. Ahí está. Y con ese temita estaría todo bien en la tarde. Bueno, vas a vender un poco de girasol y de maní. Bien.

0: Don Boquita dice que sí, que estuvo en el cumpleaños. Me levanté a las 4. Dice, mirá, acá estamos. Barrio Cuelo con la kinesióloga. Bien ahí, ¿eh? Balín desaparecido, ¿no? No está Pedrito. Están los mates en el barrio Cuelo. No llega nadie a hacerse kinesia. ¿Qué pasa ahí? Vamos. Unos masajitos ahí. Lo masajearon a Pedro Ángel y se enojó la mujer. ¿Cuál es? No sé cuál es el chino ese.
1: Hola. Tacú.
0: ¡Ah, sí, Tacú!
1: Saludos para usted y toda la...
2: Una y mil veces para vos. Te lo dice.
0: Viste, por eso yo le digo a todos, ¿no? Por ahí yo no conozco a nadie. O sea, somos de hablar nomás, ¿no? De claro, ¿no? Un intercambio ahí entre radio y oyentes. Y por ahí me encuentran y me dicen, este ni me saludo. Y aquí no, yo no conozco, no conozco. No me quedan tampoco cuando miro las fotos de perfil así. Así que ningún problema de que me saluden donde esté, que vengan y me saluden. Mira, yo soy tal. La verdad que me dejarían re contento si se presentan. Como yo haría si por ahí... Conozco a una persona de vista y la reconozco ahí entre la gente, la voy y la saludo, ningún problema, ¿no? El sábado vamos a estar compartiendo con los amigos de La Topadora Vial, el equipo.

basta de nona, me dijo todos los domingos lo de la nona y no me llevas al baile. Listo, ahí sonamos. Chao. 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Misiones 802, Anita en la tarde. ¿Qué te pareció el partido de ayer? Me dice acá el amigo. Bien, bien, pero no jugamos contra nadie, ¿no? Bueno, los africanos de adelante eran bastante buenos, ¿no? Cerraron varios goles. Bueno, el de Messi iba a ser la foto del día de hoy, se hacía el tiro libre, pero lo pateó como Ramiro, me dijeron. Lo pateó allá, buscando los árboles, ahí buscó la tribuna, ¿no? Todos los celulares, todas las cámaras estaban en la última jugada del partido ahí. Tiro libre de Messi al lado del área. Ya dije, medio gol. Acá con esto se despide ídolo máximo total. Igual, ¿no? El número uno, pero bueno. Ay, cómo le pegó al tiro libre. A los Ramiro le pegó al tiro libre. Pachequito que no duerme la siesta hoy. Se está poniendo a punto para el próximo campeonato. Viene ahí. Temita de Trinidad para escuchar, dice el amigo. Escuché por así de la niña un tema nuevo de Emma Armando, el ex cantante de Trinidad. Está bueno, che, pero no sé dónde sacarlo. Si lo encuentro, vamos a pasar. Está muy bueno el temita de Emma Armando, que cuando cantaba en Trinidad tenía miedo, ¿no? Y ahora también. Fírmalo. Los videos de costado, está. No quiere que le vean la cara.

0: Este, no sé si es adelanto. Es un poquito nomás del tema, pero está muy bueno, ¿eh? Emma Armando, el ex cantante de Trinidad. Escúchame.
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0: Temazo, che.

0: Ah, viste que era un poquito, era un adelanto. No se puede negar. Qué lindo que está, che, qué lindo que está. Hecho de fuego, ni perder ni ganar, porque este amor no es un juego. Lo que se viene, va armando ex Trinidad. Qué lindo, che, qué lindo va a estar ese tema, ¿eh? Buenísimo, buenísimo, va armando. ¿Cómo estuvo el calzón anoche? Lo viste pasar nomás. Son ranones, estuvo muy bueno ese calzón, por favor.
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0: Ponele más ajo, ponele más ajo, no le mezquine ajo. Mandale nomás calzones con ajo. Qué rico, qué rico. Súper recomendado los calzones de Don Ranón. Y después fue el cumpleaños de Don Ranón. ¿Cómo hicieron para hacer todo? Increíble.

0: 23 horas comenzó y fue en el Club de Mis Amores, dice el Rana. Ahí está. O sea, en el Club Colegiales. Ahí está, con el negro Lila ahí. Está, negro. Más vale, no se va a ir el cantinero. No tengo equipo, amigo, todavía. Me fui de Nebel, así que ando buscando equipo. No sé con quién iré a jugar. Con los más 45, dice el sábado. Bueno, Pacheco, suerte buscando equipo, Pacheco. Anda a jugar con la topadora vial, con los campeones, Pacheco. Y claro, ya te invitan para la fiesta del sábado.
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0: Mi amigo Luisito, ¿cómo anda Luisito? Hola, gatito. Pasamos un tema de los Lirios, cualquiera. Móvil 4, Luisito, a base.

No eran los lirios, eran los moros. Dice, bueno, pero escribiste mal, amor. ¿Qué querés? Día Mundial de los Calvos, 7 de octubre. Mirá vos. Amor, le dije a Luisita que hoy estoy amoroso, ¿viste? A ver los pelados, che, vamos a ir ya directamente. Feliz día hoy a todos los pelados. ¿Conocen algún pelado? Vale, me lo nombran, loco, a los pelados. Dale, que hay que saludarlos hoy en su día. Lili nos dice: nunca estaremos realmente listos para nada, solo debemos ser valientes para todo. Yo estoy listo esperando la lista de santos, pero no llega. Oh. Mirá, hoy Juancito se jugó con pizzas. Mediodía de pizzas.

0: apareció Andresito Faría. Tanto tiempo, mi amigo Andresito Faría.
1: Hola, hola. Bro. Soy Andrés Faría. Hola, amigo. ¿Cómo anda, Gustavo? Saludos para Leo, ahí lo invité para jugar la pelota.
0: No puede, Leo, mañana, no puede.
1: Willy, pero...
0: No puede.
1: Está hecho mierda, ¿no?
0: Sí, está. Nada, no, pero tampoco la pasa.
1: La máquina esa que andaba el otro día, chocando gente.
0: ¿Cómo va a jugar al fútbol, Leo? No tiene la alta médica todavía. No, no, no puede, no puede, no puede.
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0: 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En la Radio Bauchita, allí donde está el amigo Jonah, también tiene entrada. Jonah va a estar con todo el sonido allí, nosotros vamos a estar con la animación, con la música. Música compartida con el amigo Jonah ahí, ¿no? Qué grande. 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

Vamos a saludar pelados. Saludámelo a Jorgito. Dice, el pelado de mi yerno, dice Omar. Muy bien. Para tu yerno, el pelado. Ahí.

completito el tema de Emma Armando, dice el ex Trinidad. Ahí está completito en YouTube, mirá. Bueno, después lo vamos a buscar, lo vamos a buscar después. Pero ya lo pasamos un poquito, por lo menos. Como avance ahora, ¿no? 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

Saludos a Humberto Ruiz Moreno, mi amigo en sintonía de la radio, con Ali allí, qué grande. ¿Dónde lo vimos? Ah, en la fiesta, en el lanzamiento de la lista de Cachacha, ¿no? Ahí lo vimos a Humberto y Ali.

0: Chabolino, hola Chabolino.
1: Hola, ¿y que tiene celular nuevo?
2: ¿Está tomando mate ya?
3: Hola, Ramón, viejo
1: nomás. Qué poquito toma mate, Ramón. Y bueno, está esperando el turno tarde, está bien.
2: Hola, Ramón, ¿está tomando mate ya?
3: Hola, Ramón, viejo nomás.
4: La boquita que estoy escuchando.
1: No dije nada raro, amigo. No dije nada raro, amigo.
4: ¿Y mi amigo, monje?
1: ¿Viste? ¿Viste dónde vivía monje? Y estábamos ahí cerquita. Cuando va lo del chocho, pasa por los monjes. Está medio ahí vecino de la bichotona.

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1: La boquita que estoy escuchando, la boquita, amigo.
0: ¡Vamos, Barrio Cuelo! Mira quién aparecía.
2: No podés.
0: No nos escucha más, ¿no? No, no creo que no. Hola Tamara, hola Guille, la gente del barrio Mendieta, algo de Rocío Quiroz, siempre lo pide Rocío Quiroz, no le pasamos, ¿no? Buscale algo, ¿eh? Ahí está, ¿verdad? Mirá. Rocío Quiroz, sonando la tarde. 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
0: 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Hola amigo.
4: Saludos para Pablito en su día. Saludos para Pablito en su día. Que sé que está ahí, que te está escuchando, que la boquita, que no la boquita, que se jode ya. Qué barro, se ponga a laburar, que se ponga a laburar.

0: el técnico más ganador de la historia del fútbol de Concordia, Patita Piñeiro. ¿Cómo anda, mi amigo? ¿Todo bien?
1: ¿Qué haces, Gustavo, querido? ¿Cómo estás vos?
0: Bien, amigo, bien. ¿Cómo nos preparamos para el sábado?
1: Va a estar lindo, va a estar muy lindo. La verdad que estamos muy contentos que nos acompañen en lo que es el sonido, la producción, todo la animación tuya en cuanto, la verdad... Hoy hablábamos con los pibes, con los chicos, con los jugadores y están pero re contentos porque va a estar vos en esa, animando esa gran fiesta de que ellos son los que realmente se merecen algo lindo, ¿no?
0: La fiesta de los campeones, Topadora Vial, bien ahí, amigo. Así que faltaban como 4 o 5 fechas y ya habían salido campeones, ¿no? Impresionante, che, la Topadora.
1: Sí, por suerte, bueno, tuvimos ahí la suerte de salir campeón 4 fechas antes, ganar la valla menos vencida y también el goleador del campeonato también se lo adjudicó la Topadora Vial, así que bien merecido lo tienen los chicos y bueno, y agradecerle a todos los que participaron de este gran torneo, ¿no?
0: Bueno, ¿y en el regata qué pasó? ¿Vos estabas en la final también ahí o no? ¿Y te ganó el equipo de Santo Gabriel o cómo fue el asunto ahí? ¿O no era tu sacachispas ese?
1: No es mi sacachispas ese.
0: Ah, me parecía.
1: Está en ganador en Santo Gabriel, pero bueno, creo que... Bueno, el último campeonato que van a festejar porque ahora... Entra la Topadora Vial ahí
0: en el regata.
1: Así que, sí.
0: ¡Chao!
1: Así que se le va a terminar la alegría al Santo, se le termina la alegría.
0: Te pregunto, un refuerzo anda pidiendo pista, está practicando todos los días, pero no tiene equipo y dice que él quiere un equipo para empezar el sábado, si ya estaría listo. Pacheco, ¿cómo lo ves en la Topadora? ¿Puede jugar Pacheco en la Topadora o no?
1: Y Pacheco jugó en la Topadora y Pacheco fue campeón en la Topadora en el Club Nebel.
0: ¿Y por qué se fue entonces?
1: Pero, y no, porque él es de Nebel.
0: No, pero ahora deja Nebel. Ahora no quiere seguir más en Nebel.
1: Ah, me lo traigo.
0: Ahí está.
1: Que ni busque el club, que ya se venga nomás para la Topadora, que se venga.
0: Ahí está. Recién me decía justamente... Sí.
1: No, ni, pero haceme vos, si tenés contrato, lo firmamos el sábado.
0: Qué grande, amigo. Ya firmaste el contrato. Qué lindo.
1: Sí, escuchá, Gustavito.
0: Sí.
1: Te confirmo, ahí estoy, a ver si vos me podés dar una mano, con el Lacho. El Lacho va a ser el asador de la fiesta, pero está complicado, así que el viernes recién vamos a ver si el Lacho va a ser el chef.
0: Pero vos sabés que lo hemos invitado al Lacho, al Nebel, y bueno, está complicado en Corrientes, ¿no? Aparentemente ahí Lacho fue papá o alguna cosa, porque cada vez que lo saco al aire salen atrás los nenes gritando papá, papá, gritando, no sé cómo es el tema.
1: No, pero estamos confundidos, vos, yo te digo Lacho, pero que le decimos Bande.
0: Ah,
1: Tu fiel oyente.
0: Claro, y bueno, estamos hablando del mismo. ¿Está acá en Concordia? No, ¿por dónde? No. ¿A dónde anda?
1: Ahora está descansando en su casa porque vino de una tarea bastante complicada hoy de su trabajo, así que está descansando. Y recién me comuniqué con él y escuché de fondo que estaba escuchándote a vos.
0: Ahí está.
1: Y le voy a llamar al gato. Le voy a llamar al gato, le digo que te voy a sacar al aire porque... Tenés que estar el sábado, tenés que estar ahí como chef para...
0: Y vamos a ir en patote, vamos a pedir permiso para que lo dejen ir. Total, va de asador, va de chef, ¿no? Y sí, vamos, pata, no hay problema.
1: Qué grande, Gustavito.
0: Bueno, amigo, un abrazo.
1: Muchísimas gracias y agradecido todo el plantel porque va a estar en esa fiesta animándolo y seguramente la vamos a pasar muy, muy, muy bien.
0: Dale, Patita, dale, nos vemos el sábado, papi. Un abrazo.
1: A partir de las 17 horas, habilitan el salón, ¿sabés?
0: Bueno, listo. Ahí, abrazo, ahí amigo, nos ponemos abrazo. De acuerdo con el horario. Dale, amigo. Chau, chau.
1: Bueno, abrazo, abrazo. Chau, chau, chau, chau.
0: El gran Pata Piñeiro, che. Qué personaje, Patita Piñeiro, ¿no? Dale.
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0: 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Ahí está Luisito.
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0: Patita, qué grande Patita. Pensar que Patita a mí me conoce desde chiquito.
1: Mira.
0: Mendoza chiquito.
1: ¿Ah, sí?
0: Cuando él era embalador de Trupiano.
1: Preguntale. Ahí está, mira. Embalador de Trupiano, Patita, sí.
0: Él me decía negrito. Embalador. Qué tipazo, Patita.
1: ¿Vos ya eras mamadera o no?
0: Bueno, saludos de parte del negrito.
1: El negrito, Patita. El negrito.

0: El negrito Andresito Farías, el que no chupa cerveza. No, pará, no sea mal. El capo de la cerveza, Pechito Azul. Después sigue Farías. Carlos Ramón el Petizo Campo, que dice, decí la patita que voy a ir a bailar, dice el sábado. Va a tirar paso, va a hacer dar clase en la fiesta de la topadora.
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0: Bueno, era hora, regresa. Regresa el Toto, che, igual, las cámaras están siempre prendidas. Mirá cómo las cámaras lo captaron a Crocante. Mirá cuando iba cruzando por la vereda del Toto, ¿viste? A Picavino no lo vieron las cámaras, no, pero bueno. Picaví cruzó por la vereda enfrente, ¿viste? Pero igual allá se ve algo de la vereda enfrente. Este pasó por otra calle, me parece. Bueno, mañana vuelve el Toto, ¿eh? Mañana. A partir de las 16 ya estoy en casa y atiendo a domicilio, dice el Toto, ¿eh? Muy bien. Mañana regresa el Toto. Nunca se tomó tan largas vacaciones el Toto, ¿eh? Qué grande, ¿eh? 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

qué lindo, Gustavo. La verdad, qué lindo que por ahí a veces hay un montón, mucha gente que hemos compartido muchas cosas lindas y nada, acordarse en estos momentos que uno ya es tan, tan grande, es muy lindo. Así que, y tu programa lo hace a eso porque tu programa es muy familiar y bueno, nada, una barbaridad. Así que dale saludo al negrito ahí. Y si habremos y trabajado, al menos íbamos, por lo menos. Dale, dale, Gustavito. Abrazo para vos y el amigo ahí que dejó el audio, el negro.

Lo tengo Chupita, che. Chupita que quiere el link de la radio, dice, porque no quiero lío, dice. Voy a escuchar la radio, pero voy a mandar los mensajes yo. No me llamen nada. Listo, Chupita. No, no, tranqui, no, tranqui. No, no, no, el tema de la moto ni tocamos nada, viste, que Mocuco es el que jode con la moto nueva tuya. Dale, Chupita, dale.

Viste que estamos hablando del mismo Lacho. Mirá, el Lacho le mandó a Yanina. El viernes voy, amiga, tengo que asar en la joda del pata, dice. Así que está confirmado el Lacho, este, patita. Le confirmó a Yanina que va a ir, dice.

buenas tardes para vos, junto a tu programa La Movida Tropical, a través de la PPP de la Mega, la que suena. Gustavo, acá desde el barrio Centenario, firme Picaví, como siempre, escuchando tu programa.

0: saludar a todo mi colega Che Stack, al Toto.
1: Mañana vuelve.
0: A Bregan. ¿Cómo andará hoy el pronosticador del tiempo?
1: A ver qué dice dentro de un rato.
0: A Pigüé. Oh, Pigüé, lo único que él sabe. Mueva la carrera. Nasa, mamasa. A la Celia, a la Nona. Bueno, y a todos, Gustavo, que están en sintonía de tu programa como de lunes a viernes. Lo tiene acostumbrado tu programa a través de la Mega. Gustavito, pasame algo de la mafia.
1: La mafia. Grande, Picabí.
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tarde bien ahí. 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

0: Y ya te digo quién apareció acá. No, no, no, es de no creer, ¿eh? Tanto tiempo el amigo. El que tiene moto nueva apareció.
1: Buenas tardes.
0: ¡Chupita!
1: Querida gente de la Mega.
0: ¡Qué grande, Chupita!
1: Acabo de ir de vuelta. Después que me pierdo, vuelvo. No tengo celular. Pero bueno, acá andamos. Quiero darle un saludo a todos, con el componente de la FM, la Mega, a su director, a todos los locutores de esa prestigiosa FM, la Mega. A todos, no me quiero olvidar de nadie.
0: Y qué grande, Chupita.
1: Que mandar un saludo a la Loren, a la Tucci, que dice a Falcón, que anduve estos días por ahí, por la farmacia, comprando unos medicamentos. La Tucci se recordó de mí de tanto tiempo, muchos años.
0: Quiero, Chupita, saluda a todo el barrio, hasta la de la farmacia, saludo. Grande, Chupita.

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0: Hola, gatito. Te habla Ramón.
1: Hola, Ramón, el que tiene mesa nueva.
2: Me da vueltas en la cabeza.
0: Espectacular, dijo Peter. ¿El griso, el asador?
1: No, el lacho, el asador, el lacho.

0: boquita, que estoy escuchando la boquita, amigo.
1: Ya venimos, ya terminó la jornada de Barrio Cuelo, seguimos todavía con el intendente ahí. ¿Cómo está la de la bocina hoy? Si no sé, anda tranqui, parece la de la bocina, che, creo, ¿no?
2: Estoy afuera, ¿cree que toque bocina? Toco.
1: Ah, bueno. ¡Colo, te buscan!

0: Ahí está volviendo Mar, está volviendo Mar la Boquita con su hija, la... ¿Qué viene a hacer? ¿Cómo es? Me olvidé de vuelta, viste, que no, o sea, a mí se me pasa. Kinesióloga, ahí está, la kinesióloga. Ahí está. La vuelta a la kinesióloga, mirá.
1: Viste, Gustavo, que cuando yo salgo a caminar acá en el Centenario, bueno, veo cosas y por ahí no aguanto, tengo que largarla, ¿viste? Pa, soy como Yarará, ¿viste? Donde me buscan, pico. Che, Gustavito,
0: sí.
1: Ayer pasé por la fiscalía ahí,
0: estaba la
1: coloradita adelante. Ajá. Y atrás estaba la gris, ¿viste?
0: Ajá.
1: Y el toto me parece que se borró, ¿sabes por qué? Porque los vecinos están malísimos ahí que... Por el asfalto, que terminen una vez por todas el asfalto, sí, tienen que salir todos con botas de pampero ahí cuando... Desde que empezaron a hacer la obra, viste, que llueve y llueve. ¡Ah, te enterran esa tierra colorada ahí! ¿Qué?
0: Eso es culpa del Gordi Roblin y de ¿cómo es? Del capatá ahí, ¿cómo es? Ni Gaetano, el Laucha. Eso es culpa de ellos. No terminan los caños y no se puede poner el asfalto hasta que no estén los caños... Dale, Gordo Rulina, apurate con los caños, papá.

0: 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Che, está Bregan Picavich, ya sé que va a hablar Bregan. Que un pibe de Boca jugó con Messi, por ejemplo, ¿no? ¿Viste cómo hablaba en la televisión? Mirá lo que debe ser en los años, ¿no? Cuando recuerden que debutó Flores y jugó con Messi, el compañero en la selección. Ya están agrandándolo al Flores ese, lo de Boca. Ya están, ya, ¿viste? Ahora van a pedir 30 palos, 40 palos, ¿viste? Cualquier cosa, ese Flores. ¿Qué es jugador? Dice Flores, ¿viste? ¡Ará! Le falta mucho todavía.
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0: Activando la tarde, Mocuco, se va a buscarlo a Juani, ¿no? Es temprano todavía para Juani, ¿eh? 16:28, no, Juani,

0: Amiga, me están cuereando en la radio, pregunta Lacho. Y un rato, Lacho, de vez en cuando sí.
1: Gustavo, la nona estará contenta porque ya va a regresar Nacho.
0: ¿Quién grita tanto? Ay, ¿cómo están, eh? ¿Cómo están? Es el...

0: ¿cómo anda, amigazo? Recién llegando a casa, amigo, con calor.
1: Mira.
0: Todo bien, amigo. Quiero saludar a mi amigo Pigüe.
1: ¡Piletas!
0: A la Nona, a Toto 10, a la Tota, a la Bolichera y a Picaví, amigo. Y bueno, y acá estamos, amigo, con ganas de poner agua para tomar unos mates, amigo.
1: Feliz.
0: Y como siempre, nomás, amigo, siempre escuchándote. Pasame algún temita a los del fuego, amigo, cuando pueda, porque te olvidaste del tema. Te acordás de todo menos del fuego, amigo.
1: En serio.
0: Y a él le voy a mandar así a mi hermano que me mande un poco plata. Pero hay que jugar a la quinela en una sola y sacar, ¿no? Pero eso ya es suerte, ¿no?
1: No, no, tu hermano
0: pero
1: está...
0: Pero yo no pego una, amigo. Pero mi hermano saca dos más.
1: Es impresionante.
0: Le voy a mandar así, che, mandame un poco plata. Le voy a
1: claro.
0: A ver qué me dice, amigo.
1: Y por ahí
0: bueno,
1: te mando,
0: amigo, un abrazo.
1: Qué sé yo, ¿viste?
0: Hoy tuvimos de asado allá en la pileta y no pude sacar fotos porque no llevé el celular a mí. La verdad no lo llevé, pero siguió. No vi la selección, amigo. Nada. A mí me importa más Boca que la selección en este momento. Ni lo vi al partido. Te digo la verdad, ¿sabes lo que estaba mirando? La familia Ingal.
1: ¡No!
0: Tío.
1: La familia Ingal. No, saludos a Noelia Saboreo, che, la hija de la Boquita, ¿no? Hola, Gustavo, un beso grande a mi papá, la Boquita, que siempre está un genio. Besos, dice Noelia, bien ahí, la Boquita siempre está, ¿no?

Nos contaron cómo tuvo la pesca de Don Ranonche y la boquita y la jirafa. No dijeron nada, che. ¿Cómo estuvo esa pesca? ¿Sacaron algo? Dice que cuando el río empieza a crecer salen puras marietas, ¿no? Así que esto me parece que se llenaron de marietas y se vinieron, ¿eh? Seguro, seguro, sí. 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Otro éxito de Don Ranón y señora, ¿eh? ¡Vamos, Vero! Buscale algo de lo del fuego para el amigo Ramón, no sea mal.

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Mirá. Bueno, Bregan, que suene. Con amor, con amor. Esto lo dice.

0: No, sacamos 4 o 5 Ari y 2 armados. Pero lo que comió el Ari y lo que comió Ranón, no sé. Bueno, don Ranón no come mucha carne, ¿viste? Pero impresionante como comió. Es impresionante lo comieron los dos. Jirafa chico y jirafa grande. Pareja búho le puse yo. No sabés cuál es el macho.
1: Se abrazan para la foto, no van a ser mal.

0: No, me despertaron, dice Mocuco, iba a seguir durmiendo un rato más, dice, y mangazo ya me vino. Luz mía. Mangazo de luz mía llegó.
1: Y

0: amigo Gato, ¿cómo estamos? Acá estamos descansando en casita, cambiamos de empresa, tenía que arrancar hoy, pero...
1: No pasa nada, hoy.
0: Mañana.
1: Mañana nomás.
0: Pero vamos cerquita, nomás acá, Colonia Yubi, nomás, amigo.
1: Ah, bueno, bueno.
0: Así las tres patas ya está, de Chajarí, no la voy a ver más.
1: No la va a ver más.
0: No la voy a ver más, sí, las mis morochas.
1: Se te vienen a Concordia igual.
0: Y esa que me quemaban ayer, nada que ver, no es mía, esta no es mía. Están también para José el verdulero. Anda bien para él.
1: ¡La rubia! ¡La rubia del ser de la foto!
0: Bueno, amigo, saludo para toda la vagancia de Puerti acá, Concordia. Nos estamos viendo, gatito.
1: Ahí te van a buscar, te van a encontrar, Colo, te van a encontrar. ¡Te va a encontrar!
2: Estoy afuera, creo que toque bocina, toco.
1: ¡Ahí está, Colo! No te van a dejar en paz, no te van a dejar en paz.

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Hola, Gustavo, dice Héctor. Ahora con esto de Flores, los bosteros se van a agregar una estrella más en la camiseta. Dice, saludos, amigos. Están con Flores, están con Flores.

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No, viste que ni hablo de San Lorenzo. No puedo hablar, está loco. Así están jugando porque están jugando, hermano. Ven la hora que termine el campeonato, viste. Ya se entregaron, viste. No, los partidos los juegan, entran a la cancha y dicen, ay, ¿cuándo termina? Ya. Dale, por favor, terminalo. 3-0, 4-0, no le interesa nada, viste. Ahí lo echaron a Franco, creo que lo echaron, ¿no? Al coordinador del fútbol. ¿Y qué sabe Franco? Y trajo todo mexicano. Que hasta el técnico lo quería traer mexicano porque él no lo quería Insúa, ¿no? Ahí lo echaron. ¿Y ahora suena quién? Otra vez Sopa, ya lo tuvimos a Caruso. Ah, Caruso, no. No, Caruso Lombardi, no, te digo como... Como el encargado de fútbol. Encargado de fútbol es Caruso, Matías Caruso, el jugador. Ese que jugaba en Argentinos Juniors, después salió campeón con San Lorenzo, ¿no? Caruso Lusenhoff. Uno de los dos, el gringo Lusenhoff, el flaco, uno de los dos va a ser el nuevo coordinador de fútbol. Si no tenemos jugador.

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Recuerdo de buenos técnicos en la ciudad de Concordia, me dice el amigo Héctor Osvaldo. Che, ¿cuál? A ver. Nelson Botino en Colegiales. Oh, lo conocí. Lo conocí al hijo, el arquero. Claro, jugué con el hijo, che. El papá era el DT y el hijo era el arquero de Colegiales. Botino, ¿cómo lo vamos a conocer? Don Rana, a ver la historia de Botino, Don Rana. Algo debe tener de Botino.

0: mentía, papá, le pedí plata para la factura y terminé con pasteles, dice Luzmía. Bien ahí, ¿eh? Bien ahí, Luzmía.
1: Hola, Gustavo. Acá papá no nos quiere ver ni a mí ni a mamá. O sea, ahí se está escuchando en el auto.
0: Pobre Macuco, si lo tienen los mangazos nomás.
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0: nada. En el level empezó a gotear, dice, estoy mirando para atrás y la verdad que sí, la ventana da al este, así que bueno, se viene del este.
3: Gatoleno, buenas tardes a la gente, la me. Estoy vivo, gato, estoy vivo. Por los dos que anden preguntando por mí, estoy vivo, gato. Ando con problemas personales, por eso no estoy ni conectado a la radio, amigo, ni conectado.
0: Bueno, amigo, me alegro.
3: Te mando este audio para que
0: por lo menos esté vivo.
3: Que estoy bien, estoy de salud, estoy bien, pero ando con problemas personales. Nos vemos, gatito.
0: Bueno, totita, bueno, ojalá y lo solucione.
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8: ¡Patita!

0: Che, Gustavito, Ramoncito Bregán, ¿no? Está romántico, pidió algo. El...
1: Lo del fuego le gusta.
0: Lo del fuego, che.
1: Fanático, lo del fuego.
0: Preguntale, Gustavito, al meteorólogo cómo va a seguir el tiempo.
1: Claro, no dijo nada.
0: El centenario ya está lloviendo, ya está cayendo una gota.
1: Pero bueno, viste, claro. El centenario también está lloviendo, mirá. Va, cayendo unas gotas, dice Picabé. No tiene como ahorrarle el meteorólogo hoy, ¿no? Y claro.
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0: el Rana si nos dice algo de Botino. Che, qué técnico, lo conocía Botino, como no, justo yo andaba en el fútbol ahí con Ángel Leoncio Cardoso, así que muchas notas le hicimos a Botino, y como jugador era amigo de compañero y del hijo que era arquero. A ver qué dice Rana, si estoy acertado o no.
1: Hola, Gustavo, sí, de la época del 80 y pico.
0: Mirá, ahí está.
1: Botino, Rivero, otro técnico que tuvo colegiales. Tuzanotti.
0: Ahí está, el Tuza.
1: El Chivo Casia.
0: Mirá, un Chivo.
1: Entre otros, viste. Después sí vinieron los más presentes, como el Patita Piñeiro con el ascenso al Argentino B. Con la final, el Mortero. 2-1 abajo. Y después con la clasificación con Atlético Concepción de Uruguay.
0: Ahí está.
1: 3-0 en Concordia y 2-2 en Concepción del Uruguay.
0: Mira.
1: Esos los técnicos más renombrados. También estuvo Bertoni en la época que también jugó Cabezón Puelman, como uno de los referentes en esa época, ¿no? Y Vasco Lascurain, Pepe Conti, jugadores, ¿no? De alto nivel. Llegamos a la final y perdimos contra, no me quiero recordar bien, no sé si era Charrúa o Wander, en una final muy recordada, pero no me acuerdo en este momento cuál era, de cuál era la final. Entre otros, viste, muchos técnicos. No me quiero olvidar de otros técnicos de
0: alto. Qué lindo, che. ¿Cómo sabe el fútbol este amigo?
1: Estuvo también Maschio en aquella época.
0: Mamadera, mi amigo también. Mamadera más que.
1: En la época de presidente Chirón Gavarreto, el director técnico fue
0: escucha
1: Bertoni. Con ese gran equipo que tuvo colegiales. Y mi papá tenía la cantina en esa época. En el 76, 77, 78 y creo que hasta el 79 estuvo cantinero mi papá. Y se manejaban las dos cantinas, en la cancha y ahí en la sede. Si tendremos historia de colegiales nosotros.
0: Qué lindo.
1: Mamadera.
0: Mamadera.

Bueno, tenemos más tiempo, nos vamos. Ya se viene Pato Quagler. Una tarde mágica aquí en La Mega. Volvemos mañana, si Dios así lo permite, a partir de la hora 15. Parece que no va a llover, che. Me parece que no. No dijo nada el meteorólogo, pero bueno.

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0: 40 minutos y de la hora 19. Así estamos arrancando la tarde. Solo tus canciones.
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0: Hola, muy buenas tardes a todos, bienvenidos. ¿Cómo les va? Buenas tardes, Concordia. Buenas tardes, zonas aledañas. Buenas tardes, Aldo, República Oriental del Uruguay. Amigas, amigos, tengan todos muy, pero muy buenas tardes. Bienvenidos al programa Solo Tus Canciones. A través del dial 91.5 FM, la mega, mega grande como vos. ¿Cómo andan? ¿Cómo se encuentran? Espero que se encuentren todos muy bien. Disfrutando del clima, que la verdad que está espectacular, para escuchar buena música. Y nosotros... Y para nosotros está ideal para compartir buena música. En el programa Solo Tus Canciones te acompaña Juliana Seguí, nuevamente con todos ustedes. Hasta la hora 21 compartiendo, bueno, toda la mejor onda, música, información. Así que te invito a que te sumes al programa, dale. Quiero que hoy me acompañes. Donde quiera que estés, quiero que me cuentes al 3454-330-915. Y sí, el WhatsApp de la radio, que ya lo habilitamos. Ya está súper, súper habilitado el WhatsApp de la radio. 3454-330-915. Así estamos arrancando la tarde, noche ya. 42 minutos de la hora 19. Nos tardamos un poquito, bueno, no nos tardamos. Simplemente que estuvimos en los estudios de la radio. Bueno, estuvimos charlando con la familia. Quería tener un poco de información con respecto a Bastian. Estamos todos a la expectativa. Estamos todos pendientes a la salud de Bastian. Así que bueno, por ahí no nos

0: Cerramos un poquito. Estuvimos hablando con su abuela, bueno, con Guillo. Informarles también a los oyentes que, bueno, que sigan estando en oración por Bastián, por toda la familia. Sí, nada más que eso puedo decir. Y nuevamente estamos en reemplazo del señor Jorge Bonomo, quien hace este programa. Así que todos juntos apoyando el programa, dejando sus mensajes, sí, porque está escuchando, así que le mandamos un abrazo desde aquí. Así que yo sé que todos sus oyentes, todos sus amigos, compañeros, están apoyando más que nada el programa. Nosotros solamente hacemos un pequeño reemplazo, lo que es en este programa. Y luego de toda esta tempestad estará nuevamente con todos ustedes para acompañarlo con, como siempre, de 19 a hora 21. Bueno, hoy no estoy sola, estoy en compañía de mi amiga Viviana, bueno, a quien estoy... La estamos orientando un poquito porque, bueno, a ver si me hace reemplazo. En reemplazo en mi programa, lo que hice Mega Retros de los días domingos de 10 a hora 13. Buenas noches, Viviana, bienvenida nuevamente a lo que es La Mega.
1: Hola, Juli, buenas noches. Buenas noches.
0: A la audiencia.
1: A la audiencia. Acá estamos con la amiga Juli, haciéndole el reemplazo al señor Bonomo. Así que toda la fuerza para Bonomo y para Bastián y a la familia. Le pedimos que tengan a Bastián en sus oraciones y le mandemos mucha fuerza. Que todo está más que bien.
0: Así sabía, bueno. Un día más para compartir el programa. Bueno, vamos a compartir unos matecitos mientras nos acomodamos en nuestra mesa de trabajo. Ya estamos transmitiendo en vivo a través de Gibliana Seguí. Ya estamos en nuestro Facebook, así que vamos a interactuar también con nuestros amigos. Bienvenida a la gente linda que nos está escuchando a través de la página digital de la radio, www.lamigadigital.com.ar. Ahí están los oyentes que nos están escuchando a través de internet, Hola, buenas noches, bienvenidos a toda la gente linda que está ahí del otro lado. Vamos a ir arrancando este programa, compartimos un poco de música, un poco de información también. Nosotros arrancamos con clásicos, pero toda canción es válida.
1: Hola, Graciela, ¿cómo estás? Buenas noches.
0: Toda canción es válida, pueden pedir cumbia, reggaetón, música al recuerdo, chamamé, lo que ustedes quieran compartir en esta tarde, la verdad que está ideal, está hermosa la nochecita ya, tarde-noche, aquí en la ciudad de Concordia. Esto es Madonna. Y así estamos arrancando la tardecita noche. Dale, ¿te parece? Vamos a arrancar con esto. Dale, con esto. Dale, quiero ponerle onda esta tarde. Contame vos, ¿qué estás haciendo? ¿Dónde estás? ¿De qué barrio me acompañás? 3454-330-915. Buenas tardes y bienvenidos a este programa.
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0: Y así estamos arrancando la tarde, ya 51 minutos de la hora 19. Arrancando con Queen, en la voz inolvidable de Freddie Mercury, dejándonos Radio Gaga. 3454-330-915, el WhatsApp de la radio, haciendo solo tus canciones. Compartiendo un poquito de estos clásicos de los 80, ¿no? Ideal para estar disfrutándolo ahí en la vereda, ¿sí? Con unos buenos matecitos, disfrutando un poquito el fresquito. Disfrutándolos con los quehaceres de la casa. Un poquito en el comercio también, a ver, un poquito, a ver cómo suena esto.
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In the Harmony Now, Status Quo. Vamos a ir con mensajitos antes de irnos a la tanda publicitaria de la radio. Sí, tenemos la tanda publicitaria de la radio. Luego nos venimos con cumbia, ¿sí? Vamos a compartir un poquito de cumbia en el próximo bloque. Una hora donde vamos a disfrutar de tus buenos éxitos. ¿Te parece?

Vamos con los datos del Servicio Meteorológico Nacional. Y sí, porque la verdad que está linda la nochecita ya, ¿eh? Está ideal, está como que quiere llover, no quiere llover. Bueno, vamos a saberlo, pero como les vuelvo a reiterar, estos son los datos del Servicio Meteorológico Nacional. Puede fallar, dijo Tuzán, ojo, ¿eh? La temperatura está ahora y la tarde en estos 54 minutos de la hora 19, 25 grados, está algo nublado. La humedad es del 77%, la presión atmosférica 1001.4 en hectopascales. Tenemos viento noreste a 4 kilómetros por hora y la visibilidad es de 15 kilómetros. Día miércoles, mitad de semana. Primavera 2026. Donde se arrancó con la mínima de 17 grados, terminaríamos con la máxima de 27. Bueno, para la noche se anuncian, gente, para la noche, estén atentos porque para la noche se...

Bueno, y las tormentas van a seguir hasta el día, ¿hasta qué día? Hasta el día viernes, hasta el día sábado inclusive, ¿eh? Mejorando un poco para la tarde noche recién del día sábado. Datos que nos brinda el Servicio Meteorológico Nacional, ¿eh? Sí, así es. Mensajes 3454-330-915. Me dicen por acá, hola Jorge, buenas noches. Disculpe, pero mi ansiedad es más fuerte. ¿Cómo está Basti? Le deseo mucha suerte en todo y que Basti esté bien. Y ustedes, bendiciones, un abrazo. Bueno, mensaje para Jorge, para el director de la radio, para toda su familia. Hay que esperar un poquito más con las novedades. Con información, esperemos un poquito más, seamos un poquito pacientes. Lo que sí les puedo decir es que sigámoslo teniendo en oración.

0: Le mandamos saludos al amigo Fabricio Pérez. Hola, Fabricio. Buenas noches, bienvenido. ¿Cómo estás, Fabri? Vamos con más audios, mensajes. Hola.
1: Hola. Hola. Hola, buenas noches.
0: Hola, buenas noches.
1: Qué gusto, reina, de escucharte en esta noche hermosa. Solicito un tema.
0: Sí.
1: Y te quiero mucho y te quiero conocer. Y bueno, me llamo Viviana y solicito un tema hasta de oración. Muchas gracias por estar por alegrarnos anoche.
0: Ahí está. Me toca ya. Viviana, claro, Viviana se llama una de las oyentes. Te mando un abrazo enorme, Viviana. Tocaya de usted también.
2: Tocaya,
0: así que bueno, le mandamos saludos para vos, Viviana. Te mando un abrazo enorme. Y bueno, pronto, si Dios así me lo permite, nos vamos a conocer. ¿Cómo que no? Sí.
1: Te recuerdo. Me llamo Viviana Concordiense. Yo soy de La Pampa y Ruta 4.
0: Ahí está, La Pampa y Ruta 4, la amiga Viviana, ¿eh? ¡Qué lindo! A ver, ¿qué más tengo por acá?
1: Arriba la mega, arriba la mega.
0: ¡Claro que sí!
1: Yo soy la fan número uno del señor Bonomo. Así que, y hacer tuya tu fan también.
0: Bueno, muchas gracias. Nosotros estamos los días domingos de 10 de la mañana, hora 13, con la música del recuerdo, Chámame y Cumbia, Cumbia Tropical. Muchas gracias, Viviana. Te mando un abrazo fuerte y gracias por estar siempre prendida a la mega. Anda mi amigo Mario también. Hola, Mario, buenas tardes, bienvenido. ¿Cómo estás, Marito?
3: Hola, Pimpollo. Qué sorpresa escucharte a esta hora por acá. Acá todo bien, escuchando la música. Y bueno, che, Juli, y si se sonríe un poquito más tu compañera, va a tener color, ¿eh? Muy seria, che, muy seria. Así que bueno, acá está muy bueno. Bendiciones para Bastian y va a salir todo bien, si... Sí, Dios quiere, sí, va a salir todo bien. Así que bueno, acá estamos firme como ojo vidrio. Y bueno, acá estamos, che, un poquito más de sonrisa.
0: Pasa que está tímida, tiene vergüenza. No sé, dice, ¿no? Claro. Aparte me está evaluando, está practicando. Y bueno, me parece que va a renunciar pronto. Gracias, amigo Mario, te mando un abrazo enorme. ¿Qué más tenemos por acá? A ver, hola, buenas tardes.
4: Hola, hola, Juli. Acá estoy con la tía Xioma, te escuché tu voz. ¿Qué hace el programa? No, ahora ni enterado estaba, Juli. Mandá de saludo a la tía Xioma, le estoy haciendo corta fiambre.
0: Impresionante, André, ¿cómo estás? Buenas noches. No, solamente hacemos reemplazo del programa. Nosotros estamos los días domingos.

0: Hola, amiga, mi bendición para ese bebote, que todo va a salir bien, y bendiciones para la familia. Hay que tener fe en Dios. Estamos orando por él. Esto es para Jorge. Besos de parte de Moni. Bueno, muchísimas gracias, Moni, por tus palabras. Están escuchando a la familia, sí, están escuchando. Último audio, me voy a la música antes de irnos a la tanda publicitaria de la radio.
1: Yuri, te pide un tema.
0: Sí.
1: De Cachumba para mi hijada Janey, el esposo y su niña.
0: Ahí está, un tema de Cachumba. Ahora se viene Cachumba. Ya en un ratito nada más, ¿eh?

A través de lamigadigital.com.ar, www.lamigadigital.com.ar, y estamos en nuestro Facebook a través de Juliana Seguí transmitiendo en vivo. El WhatsApp de la radio 3454-330-91.5. Nos vamos con este tema, a ver. Dale, quiero hablar de amor hoy. Hoy quiero hablar de amor, ¿te parece? Y también lo dice Mariana.

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0: Impresionante. ¿Con la música de quién? ¿De quién? ¿De quién? ¿De quién? ¿De quién? ¿De quién? Con la música del señor Alejandro Rivero, Grupo Ciris. ¿Por qué? Ustedes se preguntarán por qué está la Julia ahí. Y sí, seguramente.
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0: 20 minutos desde la hora 20. Así estamos nosotros en esta segunda hora. Buenas noches, bienvenidos a todos los oyentes que se están sumando. Oyentes de mi querida y hermosa ciudad Concordia. Oyentes de zonas aledañas. Oyentes de Salto, República Oriental del Uruguay. Oyentes que nos están acompañando a través de www.lamegadigital.com.ar. Y oyentes que nos están acompañando a través de nuestro Facebook Juliana Seguí, donde estamos transmitiendo en vivo.
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0: Ahí estamos.
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0: Hola, Yanni. Buenas noches, bienvenida. Hola, Fernando. Bueno, a todos los amigos que nos están acompañando. 91.5 el dial, Estamos haciendo el programa Solo Tus Canciones. Reemplazando al señor Jorge Bonomo.
1: 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La razón.
0: Por acá me dicen, vamos con mensajito que tenemos destilado. Juli, querida, mil gracias por tu información. Dios y la Virgen van a cubrir con su manto a Bastián y a la familia. Infinitas bendiciones para todos. Besos.
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0: Lo dice Liliana Mabel. Bueno, muchísimas gracias, Liliana Mabel. Un abrazo enorme para vos, bendiciones. Y gracias por tus buenos deseos hacia la familia Bonomo.
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0: Audios, hola, buenas noches.
2: Hola, Juli.
0: Viste, no estoy acostumbrado todavía, iba a decir buenos días.
2: Buenas noches. ¿Cómo estamos? ¿Todo bien?
0: ¿Cómo estamos?
2: Quería un temita de Adrián y Dodado Negro.
0: Adrián y Dodado Negro.
2: Que tenga en programación un temita lindo de Adrián y Dodado Negro, que es el rato que nos escucha y nos lo pasan en la radio. Que también son músicos buenos que pasaron para escuchar. Bueno, acá de Waldo Muñaco estoy llamando para compartir una buena música para todo tu programa y bendiciones para todo el programa ahí, para ustedes que están reemplazando al señor ahí, y para el chiquito este que tenga fe nomás, que Dios hace la obra sin operar, sin dañar a la persona. Dios siempre hace la obra reclamando a Dios y a Jesucristo. Él escucha y nos da las bendiciones y amén.
0: Amén, así es, ¿eh? Muchísimas gracias por sus buenos deseos, por su hermoso mensaje hacia el director de la radio y familia, Darío, muchísimas gracias.
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0: Abrazos y bendiciones para vos.
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0: Ahora se viene un temita de Adrián y los Dados Negros, ¿sí? Vamos con audios, mensajes. Hola, buenas noches.
3: Hola, Juli, ¿cómo estás?
0: ¿Cómo anda el amigo Alcides?
3: De vuelta, volverte a encontrar en la Mega, pero en otro horario.
0: No.
3: Bueno, pasamos el temita de Sociedad Anónima.
0: Sociedad Anónima.
3: Algo enganchadito. Y el domingo, si Dios quiere la Virgen, te voy a ir a visitar porque tengo unas consignas para jugar. Y así te puedo conocer, a ver.
0: Bueno.
3: Así que para mí va a ser un honor de conocerte y estar en mi querido barrio. Y bueno, y la gente que me quiera saludar, voy a estar disponible ahí. Y el domingo también es el cumpleaños de mi señora. Así que vamos a estar completitos. Gracias, amiga, y buen programa.

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1: Qué triste, qué triste.
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1: ¿Cómo anda mi amigo el Cides? Fiel oyente del programa Pigarritro. Bueno, y de todos los programas de la Mega. Bueno, la verdad que va a ser un gustazo para mí, amigo, Yo no tengo ningún problema. No soy rubia, no tengo ojos celestes, pero bueno, es lo que hay. No hay problema, amigo Alcides. Quédese tranquilo. Le mando un abrazo enorme. Ahora se viene algo de Sociedad Anónima. Prepare una consigna nomás para el fin de semana, si Dios así lo permite. Hola, Juli querida. Qué hermosa tarde y noche. Por la Mega. Un abrazo desde Barrio La Cantera. Dice Héctor, hola Héctor, buenas noches, muchas gracias. Simplemente estamos haciendo reemplazo a nuestro director, ¿sí? Nuestro programa es los días domingos de 10 a hora 13. Audio, mensajes, hola, buenas noches. Buenas noches.
2: Hola Juli, ¿cómo estás?
1: Hola Cristina, buenas noches.
2: Te tocó reemplazar la Bonomo. Bueno, damos gracias a Dios que el nenito está bien, que es lo mejor que le puede pasar a Bonomo por su nietito. Te voy a pedir que le pase un tema a mi hijo, a Cristian Bravo, que mañana cumple 48 años. Mandame dedicarme un tema. Un besito, te quiero mucho. El otro día te vi en el centro de convención.
1: Claro, estuvimos con Cristina en el centro de convenciones. Estuvimos bailando un ratito. ¿Qué tema le podemos regalar al nene? Hay muchos temas lindos. Por eso cuando ustedes me dicen regalarle un tema, yo les voy a ser sincera. Cuando ustedes me dicen regalarle un tema, yo para mí me encantaría regalarle todo lo que es música del recuerdo e internacionales, porque esos son mis gustos. Pero yo sé que no son los gustos de ustedes. Por eso, si me piden el tema, muchísimo mejor. A ver, ¿qué más tengo por acá?
2: Sentado en el frente tomando fresco conmigo. Estamos
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1: A ver, que no escuché este audio, ¿ven?
2: 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Estamos mirando lejos.
1: Ah, está bien, aprovechen a tomar un poquito de fresquito, a disfrutar de la noche, porque después, según el Servicio Meteorológico Nacional, se vienen las tormentas. Por acá me dicen, a ver, Moni, yo estoy los días domingos en la Mega. Nosotros estamos, bueno, ya le cuento a los oyentes también que nosotros estamos los días domingos de 10 de la mañana, hora 13, estamos con música del recuerdo, chámame y tropical, ¿sí? Eso es mi estilo musical, los días domingos de 10 a hora 13.
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1: A ver qué más tenemos por acá. Hola, buenas noches.
3: Un tema de ira. ¿Quién es? Yo. Vino a buscar a ti. ¿Sabe por qué? Escucho mi hoy WhatsApp. Está mucho amigo. Beso. Acá te escucho un té. Vaya, Pérez.
1: Hola, Fabri. Dale, ahora se viene el tema de los Pimpinelas. Sí, temón, ¿eh? Ya se viene dentro de un ratito nada más. Tenemos, a ver, más mensajes, más audio por aquí. Videito. A ver. ¡Mirá, mi amiga! ¡Eso! ¡A pleno está la amiga, eh! ¡A pleno, a pleno, a pleno! ¡Ajá! A ver.
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1: Mi amiga Viviana, que está plena, grande Vivi, muchas gracias por compartirnos tu videito bailando, por estar ahí del otro lado. Último audio, me voy a compartir música mientras voy a saludar a la gente de Facebook. Ahí está la profe Ruth. No sé cuánto rencor habrá en tu alma.
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1: ¿Eh?
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1: Audios.
2: El tema internacional, lo mismo dice.
1: Bueno.
2: Estamos sentados.
1: Ahora le vamos a regalar algo lindo. Bueno,
2: Juli, linda la música que pasa, Juli.
1: Bueno, muchas gracias, Cristina. Saludos para vos, para toda la familia. Y bueno, saludos para Fabi también, que nos estaba acompañando en el en vivo, ¿eh? Estuvo Fabián Bravo, nos estuvo comentando un poquito lo que va a ser esta noche. Noche de miércoles, mitad de semana.
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1: Claro, sí, claro. Por acá me dicen, ok, corazón, podés pedir música de a la que uno le gusta. Y es así. Ustedes pueden pedir la música, ustedes quieren escuchar, no sé, Rata Blanca, Mujer Amante, pasamos Rata Blanca, Mujer Amante. Quieren escuchar Pimpinela, pasamos los Pimpinela. Todos los gustos musicales se escuchan acá en Solo Tus Canciones. Me abandonó.

La música de Los Moros, La Niña Llora, lo que estábamos compartiendo. Vamos con éxito solicitado mientras me voy con la gente de Facebook a charlar un ratito. Sí, recordá el WhatsApp de la radio, 3454-330-915. Estamos a través de www.lamigadigital.com.ar y a través de nuestro Facebook. Juliana, seguí con que nos venimos. Adrián y los Dados Negros. Temón, uno de los temas que tanto me encantan y que está ideal para disfrutar en esta tarde de miércoles para cortar la semana. Sí. Y algo que estamos necesitando, yo creo que la mayoría. Lunita, dame platita.

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2: Y vamos a cantar todos, uno de las piernas.

Y te salgo el bajo perdedor. Maldonado, Observatorio, Oña.

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1: Ahí estamos en vivo ya 47 minutos de la hora 20 compartiendo éxitos solicitados al 3454-330-915.
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1: Oh, oh, oh, oh. Vamos con más audio, más mensajes que siguen llegando. Muchas gracias a toda la gente linda que nos está acompañando, que nos deja su mensaje, que bueno, que dejan palabras, sus buenos deseos hacia el director de la radio y familia que están escuchando la radio. Así que muchas, muchas gracias. Sonaba este tema de los Pimpi, que estaba pedido para el amigo Fabricio. Fabri, espero que lo haya disfrutado el temita, ¿eh?
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1: Claro, un tema que me pidió el amigo, espero que lo haya disfrutado. A ver.
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1: Ahí está, ¿eh? Bueno, ahí sonaban los Pimpinelas. Olvídame y pega la vuelta. Vamos a seguir un poquito más, Julie, un poquito más de mensajes, de audios.

0: Oh, el gran Palito Ortega, la felicidad. ¿Qué más tengo por acá? A ver, vamos con más audios, mensajes. A ver, ¿qué más tenemos por acá? Por acá, por acá, por acá. Hola, buenas noches.
1: Hola, Yuli. Hola. Buenas noches. Hoy había sido el día de la Virgen del Rosario de Pompeya. Recién me entero porque pasan la peregrinación para acá. Pedí mucho por el nietito de Bonomo. Así que ahora voy a prender una velita en su nombre, pobrecito. Pronta recuperación. Ni enterada que hoy era el día. Nadie dio nada, nadie avisó a nada. Qué dolor que me dio. Pero bueno, ya está. Criados todos acá en el barrio, nacidos en el barrio, y nadie sabía nada. Nadie, así que para contarte eso nomás, corazón. Y espero que el niñito esté mejor, en el nombre de Dios. Yo lo puse en cadena de oración. Un beso grande a la familia, de parte de Irma y Dionisio. Besito, Yuli.
0: Hola Dionisio, hola Irma, ¿cómo están? Bueno, muchísimas gracias Irma por tus palabras, gracias por tener en oración al nietito del director de la radio. No, sinceramente, bueno, yo no soy del barrio Pompeya, pero
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0: Yo no estaba enterada tampoco que hoy era el día de la Virgen del Rosario de Pompeya. Gracias por la información, Irma, te mando un abrazo enorme y bendiciones. Y gracias por estar. ¿Qué más tengo por acá? ¿Eh? ¿Qué me decía?
3: Que acaban de pasar por acá por el frente.
0: Ah, que me estaba contando, claro, estamos con mi amiga acá, Viviana, en los estudios de la radio. Me contaba, yo miré hacia atrás, porque se ve, miré y vi que venía una cantidad de gente. Yo dije, ¿qué pasó? Y justamente acá mi compañera Viviana me comentó, pero la verdad que no tenía esa información. Así que muchas gracias, Irma.
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4: la felicidad.
0: Audio, mensaje, ya sigo con más temas solicitados. Hola, buenas noches.
5: Hola, Juliana, buenas noches. Qué gusto verte, escucharte a esta hora. ¿Me puede pasar un tema lindo de eso que está pasando?
0: Ahí está Juan, hola Juan. Bueno, muchas gracias. Ahora te vamos a regalar un temita lindo de esto que estamos pasando.

0: Y claro.
1: Felicidad.
0: Dale que seguimos un ratito más, restando 9 minutos de la hora 20. Estamos haciendo solo tus canciones.
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0: Sí, estamos haciendo solo tus canciones. ¿En dónde, Vivi? 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
0: Así es, dale, y vamos con éxito solicitado. Llega Sociedad Anónima, pedido por el amigo Alcides. Y dale arriba esta noche, mitad de semana, miércoles 7 de octubre de 2026. Dale.

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2: Y con esto nos vamos a ir despidiendo despacito. Para el hijo de Cristina le regalamos este clásico. Take on me. Ajá.

0: Bueno, ahí estábamos compartiendo este clásico, bueno, este clásico internacional. Ajá, dejándonos Stay On Me. Bueno, espero que lo haya disfrutado el hijo de Cristina, no me acuerdo el nombre. Pero bueno, estaban sentaditos afuera disfrutando de esta hermosa noche fresca. Espero que le haya gustado. Por acá, los últimos audios, ya me voy despidiendo, ¿sí? A ver, por aquí.
1: Chili corazón, ¿me podrías pasar el temita Carta de Amor de Montana?
0: ¡Ah!
1: Besos, Moni.
0: ¡No llego, Moni!
1: Chili, antes de irte, no te olvides mis temitas que yo te pedí, corazón. Te quiero, Moni.
0: Moni, me habías pedido, a ver, por acá. A ver. Moni, no tengo tu tema, Moni. Ah, claro, el tema de Montana, así que no voy a llegar. Pues ya estoy. ¿Llegó? Bueno, me voy a pasar. Bueno, me voy a demorar un poquito más. ¿Qué tema me estaba pidiendo Moni?
1: Chili, antes de irte, no te olvides mi temita.
0: No, este tema.
1: Chili corazón, ay, sí, bueno. ¿Me podrías pasar el temita Carta de Amor de Montana?
0: ¿Qué temazo? ¿Qué temazo?
1: Antes de irte, no te olvides mi temita que yo te pedí, corazón. Te quiero. Moni.
0: Gracias, Moni. Yo también te quiero mucho. Te mando un abrazo enorme. No, nos quedamos un ratito más hasta que llegue nuestra compañera. Sí, un ratito más. Dale, porque lo pedí y lo escuchás. ¿Te parece? Llega Montana, el vaquero, Helio. Cartas de amor, dale.